0: chuletas. 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Gracias. ¿Sabías tú que algunas mujeres aman bañarse con agua caliente porque les recuerda el infierno, lugar donde fueron creadas?
1: ¡Claro!

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5: 5:14.

0: 嗨，嗨，嗨，嗨！
1: ¿Qué pasó, nano legio?
0: ¡Ay, hijo! Me está yendo súper bien en un negocio que traigo. Ya ves que yo tengo mente de tiburón.
1: Sí, ya veo que sí, don nano legio. La neta, qué chido.
0: Sí, hijo. Las pastillitas anti hediondos son un éxito rotundo y ya tengo ahí esa empresa, unos güeyes que andan vendiendo y les está yendo súper bien, distribuyéndolas por toda la ciudad, hijo.
1: Ándale, qué chido. ¿Y ahora qué trae?
0: Ahora traigo, hijo, una secadora de ropa con energía solar.
1: ¿Una secadora de ropa con energía solar?
0: Así es, hijo. Y están pequeñas, aquí las traigo. ¿Quieres una?
1: Una secadora de ropa con energía solar. Sí, quiero una. No gasta luz.
0: No gasta luz, hijo. Aquí tengo las cajas.
1: ¿Es una cajita?
0: Así es, hijo. Aquí están chiquitas, pero necesitas comprarla.
1: ¿Cuánto vale la caja de que incluye una secadora con energía solar?
0: Así es, hijo. Una secadora con energía solar.
1: ¿Cuánto vale?
0: $150.
1: ¡Ah, qué barata! Deme dos por si se me descompone una.
0: Claro que sí. Chuletas, ¿cuánto vas a querer?
2: ¿Qué? ¿Una secadora con energía solar? Pues fíjemela, ¿no?
0: No, dame aunque sea el 50% y mañana me das el otro 50%.
2: Oiga, pues deme de perdido.

0: próxima semana para pagar la otra feria. Está bien. A ver, aquí tiene, mire, $75. Ok, muy bien. ¿Cuántas quieres tú, mija?
1: Ay, está padre. ¿Pero a poco aquí cabe una secadora?
0: Aquí cabe una secadora, hija.
1: Bueno, deme dos también.
0: A ver, Kyle, son $300. Aquí el patrón, el dueño de la estación también, ya me encargó cuatro. Porque ellos, como son muchos de familia, pues lavan mucho.
2: Cuatro secadoras con energía solar, wow. No, pues qué chido. Ok.
0: Bueno, ya aquí estoy contando los billetes, hijo. Ya me voy. Ya nomás, ya traigo mi propia maquinita de contar billetes, hijo.
2: Wow, una analogía.
0: En esta mañana he vendido $2,000 de esta secadora con energía solar. Y era hora que a alguien se le ocurriera esa idea.
2: A ver, voy a abrirla. Ya lo estoy rompiendo aquí. Ay, quiero mi secadora con energía solar. No vamos a gastar luz.
1: Ay, qué padre, Stan, yo también estoy muy emocionada.
2: A ver, ya la estoy abriendo por acá. Órale. ¿Tiene su protección? Ah, caray.
1: ¿Qué?
2: Esa es una cuerna.
1: No.
2: Sí. Esta es una cuerda. Don Anolegio, ¿qué pex aquí?
0: Yo te dije, güey. Es una secadora con energía solar. Es para que tiendas la ropa, baboso.
2: Ah, mendigo, viejillo. Venga para acá, viejillo.
0: Ah, sácate.
3: ¡Ay!
2: ¡Agárrenlo! ¡Agárrenlo!
0: ¡Auxilio!
2: ¡Viejillo! ¡Venga para acá, hijo! Regréseme el dinero.
0: No, ya se chingó por...
2: Pasó de lanza. Chale, es una cuerda.
1: Ay, no, don Anolegio.
0: Chale, mendigo viejillo. Lo voy a ahorcar con ella.
2: Chale. 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
4: 5:39.

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0: Bueno, amigos, ya nos vamos. Cuídense, mi muchito, me lo cuida, me lo bendiga, me lo proteja, me lo llena de cosas, chupis, para nosotros, usted, todos los suyos, que se lo pasen. Good, good, good, good, good, good, good, good, good. Gracias, un abrazo muy fuerte para todos ustedes. Chiquita, despierte.
1: Hasta mañana, martesito, aquí nos escuchamos, aquí en la radio. Muy amables a todos ustedes por escucharnos, por siempre mantenernos aquí, Isaac.
0: Así es, chiquilla. Por acá se encuentra el compa Chuletas.
2: El canal, ahí nos guachamos, el más patudo, el más de dudo, el más brazudo, en todo lo que termine en nudo, ahí lo guachamos para la otra, para mañana aquí nos escuchamos.
0: Pico Chulo.
3: Adiós, hasta mañana.
0: Livni Medina, por acá se encuentra en producción, muchas gracias, Livni Medina. Se encuentra Batman también por acá.
4: I am Batman. Hasta mañana. Bye bye.
0: Gracias a todos ustedes, señores, señores. Un abrazo fuerte, que se la pase muy bien en este inicio de semana. Lunes 3 de agosto 2026. Espectacular. Gracias.
5: Gracias. Aquí nos escuchamos mañana en la plebona de Culiacán.
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9: 5 y 53.

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1: Capac exhortó a la ciudadanía a no levantar las tapas de las alcantarillas durante las lluvias, ya que esta práctica provoca obstrucciones en el drenaje sanitario y derrames de aguas residuales. La dependencia informó que atiende entre 70 y 80 reportes mensuales por problemas de drenaje y mantiene brigadas permanentes de desasolve. La alcaldesa interina Ana Miriam Ramos Villarreal entregó un financiamiento de 145 mil pesos a 14 mujeres del grupo Fuerza Rosa, esto para fortalecer sus negocios. El ayuntamiento informó que en el primer semestre del año el programa Mujeres Emprendedoras por el Bienestar ha beneficiado a 987 mujeres con más de 26 millones de pesos en créditos. Caballeros de Culiacán concluyó con éxito su Summer Camp 2026, en el que participaron alrededor de 100 niñas, niños y jóvenes. La directiva destacó que el campeonato permitió fomentar el deporte y detectar nuevos talentos que podrán integrarse a las academias del club a partir de septiembre. La Secretaría de Seguridad Pública puso en marcha el taller Tierra Fértil en el Centro de Internamiento para Adolescentes, donde la música y el rap se utilizan como herramientas para fortalecer la autoestima, expresar emociones y apoyar la reinserción social de las y los jóvenes. Informó Rogelio Sánchez.
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2: 6 y 3.

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10: 6:15 minutos.

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3: 6 y 24.

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4: 6 y 43.

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1: El gobierno de Sinaloa informó que las unidades administrativas de todo el estado, así como el módulo Belisario de los Mochis, mantendrán su atención al público durante el periodo vacacional, en su horario habitual de lunes a viernes, de 8 de la mañana a 3 de la tarde. Las autoridades señalaron que la ciudadanía podrá realizar sus trámites y acceder a los servicios gubernamentales, sin cambio de los horarios, con el objetivo de garantizar la continuidad de la atención durante las vacaciones. El gobierno de Sinaloa anunció la realización de talleres gratuitos de música y arte terapia durante el periodo vacacional de los municipios de Culiacán, Guasave y Ahome, con el objetivo de fortalecer la salud mental y el bienestar emocional de los juventudes. Las actividades incluirán elaboración de tableros de visión, manualidades, pintura, expresión emocional y aprendizaje musical, buscando ofrecer espacios seguros donde las y los participantes desarrollen su creatividad. La sinaloense Jocelyn Mesa representará a México en el Certamen Internacional de Belleza que se celebrará en Camboya, donde buscará poner en alto el nombre de Sinaloa y conquistar la corona ante participantes de otros países. La joven viajará en los próximos días para iniciar su concentración rumbo a la competencia, llevando consigo una preparación enfocada no solo en la pasarela, sino también en la promoción de la cultura. El nutriólogo del gimnasio cardiovascular de la Universidad Autónoma de Sinaloa, René Villarreal Sánchez, destacó la importancia de mantener un equilibrio vitamínico y advirtió que los suplementos deben consumirse únicamente bajo recomendación médica. El especialista explicó que la vitamina B3 o niacina es esencial para transformar los alimentos en energía y favorecer el metabolismo, la salud cardiovascular, el cuidado de la piel y el funcionamiento del sistema nervioso. Informó Araí Blanco.
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2: 7 y 2

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3: 7 y 15 minutos.

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1: 7 y 37.

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1: 7:49 minutos.

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2: 7 y 56.

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3: La Secretaría de Bienestar y Desarrollo Sustentable entregó apoyos humanitarios a alrededor de 100 familias de comunidades indígenas en Villajuárez, municipio de Navolato, como parte de las acciones para atender a los sectores en situación de mayor vulnerabilidad. El secretario de

0: Benavides, Francisco Javier Barrón Aguayo, informó que a través de la Comisión para la Atención de Comunidades Indígenas de Sinaloa se distribuyeron 100 cobijas, 100 colchonetas y 80 galones de agua purificada, con el propósito de contribuir al bienestar de las familias beneficiadas. El distintivo Pulsón Afín fue entregado a la empresa Radas Manejo Integral de Plagas, lo que le permitirá acceder a financiamiento en condiciones preferenciales para fortalecer su crecimiento, informó la alcaldesa Ana Miriam Ramos Villarreal durante la entrega del reconocimiento. La presidenta municipal destacó que en lo que va de 2026, un total de 33 empresas han sido beneficiadas con este esquema, desarrollado en coordinación con Nacional Financiera, la Secretaría de Economía del Estado y la Secretaría de Desarrollo Económico Municipal. El Instituto de Capacitación para el Trabajo del Estado de Sinaloa informó que en lo que va del 2026 ha realizado 56.616 acciones de capacitación, lo que representa un avance importante hacia la meta anual de 86.000 a través de sus 19 planteles y 8 acciones móviles. La alcaldesa interina de Culiacán, Ana Miriam Ramos Villarreal, informó que las jornadas de paz continuarán esta semana en Infonavit Barrancos, donde se ofrecerán servicios gratuitos por parte de los tres órdenes de gobierno. La presidenta municipal destacó que el programa ha recorrido 5 colonias con buena respuesta de la ciudadanía y reconoció la participación de las Fuerzas Armadas, Guardia Nacional y Defensa, que además de apoyar en emergencias, brindan atención directa a la población mediante consultas médicas, servicios odontológicos, cortes de cabello y apoyo para la reparación de aparatos electrónicos, entre otros. Informó Jaxi Urrea.
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2: 8 y 10.

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3: 8:36.

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1: 8 y 50

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4: 9 y 12.

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2: 9:38.

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2: 9 y 50.

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1: 10 y 10.

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4: 10 y 18.

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1: 10 y 33.

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2: 10 y 39.

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1: 10 y 51.

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3: Yes. Y 50.

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2: 11:30.

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5: 11:43.

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2: Hola, hola, bienvenidos a un nuevo episodio de Ya Oíste. Yo soy Génesis Sainez Silva, un gusto estar con ustedes. Hoy abordaremos un tema que la verdad yo siento que es muy poco conocido, pero que es muy importante hablarlo, y es el embarazo psicológico. Y para ayudarnos a entender qué es, por qué ocurre, cómo se trata, nos acompañan la doctora Diana Bautista II, que es ginecóloga. Mucho gusto, ¿cómo está, doctora?
8: Muy bien, un placer estar con ustedes y muy contenta de hablar de este tema.
2: ¡Uy! Se va a poner interesante. Y también tenemos a nuestra queridísima amiga Sharon Paredes. Ella es neuropsicóloga, ya nos ha acompañado en otros podcasts. Bienvenida, ¿cómo estás?
9: Muchas gracias, aquí de vuelta, ya sabes, que me encanta estar con ustedes, compartiendo conocimientos.
2: Uy, yo soy feliz porque siempre que les digo, cuando iniciamos el podcast, nos desconectamos del mundo y aprendemos. Me gustaría que nos contaran un poquito de qué es en realidad esto.
8: Ok, pues el embarazo psicológico es una condición en donde la mujer cree que está embarazada, pero además tiene síntomas de embarazo. Entonces, dentro de estos síntomas, pues podemos tener congestión mamaria, crecimiento abdominal, sensación de movimientos fetales, puede llegar hasta el punto en que la paciente puede tener contracciones.
2: ¿Qué?
8: Entonces, tiene todos los síntomas de una paciente embarazada y hasta muchas veces hasta exacerbados.
9: Otro de los síntomas que comparte la doctora, incluimos la amenorrea, y es algo muy importante que dice la doctora, no es una cuestión solamente de creerse, porque los síntomas están ahí. Exacto, los síntomas son reales. Entonces, estamos hablando no solamente de una cuestión psicológica, no solamente de una cuestión fisiológica, sino también neuroendocrina, ¿no? Porque también tiene que ver los cambios hormonales. Entonces, ¿en qué se presentan estas situaciones? ¿En dónde las podemos ver? En personas, en mujeres que hayan tenido un duelo, por ejemplo, perinatal, postnatal, también en personas que tengan muchos deseos de quedarse embarazada, también se presentan en pérdida de pareja. Pero está muy asociado, ¿verdad?, con esta obsesión, puede llegarse a convertir en una obsesión o también este deseo intenso de estar embarazada, ¿no? Entonces, no solamente en eso, también en personas que incluso tienen miedo de quedarse embarazadas.
2: Creo que he escuchado más esa parte del miedo porque, pues claro, ¿no? O sea, se protegen y todo, pero dices que yo no quiero. Y tantito a lo mejor no vino su periodo porque a lo mejor se estresó de que justo ya dijo, ya no, ¿qué acabo de hacer? O el trabajo y no les baja, ¿no? Entonces es como de ya. He escuchado más que es por el miedo que por otra, que es la parte justo del duelo. Eso se me hace muy interesante. O sea, a partir de un duelo, ¿vuelven como esa parte, se activa o cómo es eso?
9: Sí, o sea, digamos que son situaciones o factores de riesgo, y más en una mujer que probablemente, ¿verdad?, tiene un historial para procesar emociones de una manera no confrontativa. ¿Cómo se puede diferenciar? Que en la psicosis, una vez que ya es revelado a través de estudios, ya sea de sangre, ¿no? O también, sí, en este tipo de estudios clínicos en donde ya se le menciona a la mujer, no estás embarazada, cuando es psicosis, a pesar de que me están diciendo la verdad, yo todavía me aferro. Entonces, aquí, por ejemplo, tendría que ver con una cuestión de cómo se conecta con la realidad. Y, por ejemplo, en otras situaciones que no tienen que ver con psicosis, todavía la persona sí mantiene este contacto con la realidad porque llega a cuestionarse. Claro. Y entonces los síntomas que tuve que fueron. Entonces, puede que se trate de otra cosa. O sea, todavía tengo un cuestionamiento reflexivo.
8: De hecho, la paciente, bueno, hay que diferenciar. Hay la paciente que también simula. Esa es la paciente que no va a tener síntomas, sino que dice, yo estoy embarazada y me lo estoy inventando, ¿no? Por ciertas cuestiones psicosociales principalmente. Okay. Pero la otra es la que ella cree que sí está embarazada. Y la que, como ya mencionamos, tiene síntomas y que además se hace prueba de embarazo.
2: Esa es la se me vino, qué bueno que lo mencionó, porque se la hace la prueba y sale positiva.
8: Hay cosas que pueden suceder. Una es, la prueba puede ser, tienen falsos positivos, o sea, entonces la prueba confirmatoria es en sangre, es una hormona que se llama gonadotrofina coriónica, fracción beta, que es exclusiva del embarazo y que se va duplicando, triplicando cada 48 a 72 horas. Sin embargo, lo primero que hace la paciente, pues eso, la mujer, es hacerse una prueba en orina.
2: Claro.
8: ¿Vale? Entonces, pueden haber elevaciones mínimas por la alteración neuroendocrina, pero esa hormona no va a elevarse arriba de 14 miliunidades. O sea, es muy poquito y es poco significativo. Entonces, ¿qué es lo que hacemos nosotros? Tomar esa hormona de control. Ahora, algo importante que tenemos, la presión social. Eso es súper importante, que actualmente muchas de las pacientes, más las que van al instituto, pues están

0: embarazando ya un poquito más grandes, ¿no? Porque ya que tienen una licenciatura, tienen posgrados, maestrías y todo eso, pero también hace que la gente te diga, oye, ¿y para cuándo?
1: Ya se te fue el tren.
0: Ya se te fue. O vas a tener alteraciones, o no te vas a poder embarazar. Y fíjate que me he dado cuenta que hay como un piquito, como a partir de los 35 años, que la presión social como que pega todavía mucho más,
1: sí,
0: ¿no?
1: ¿no?
0: ¿No? De, yo ya tuve tantos, o ya te casaste, o todo eso. Entonces, eso involucra mucho que las mujeres empiecen con este tipo de trastornos.
2: Hay algo importante que me gustaría mencionar, y es que el ISSSTE tiene el código mariposa, que justamente este código mariposa se centra en brindarle empáticamente a una mujer que ha pasado por un proceso de duelo peri o postnatal. Y entonces, en ese momento, lo que se recomienda es darle un espacio y también brindarle quizá contención emocional y consejería.
1: El tratamiento que lleva es más parte psicológica, va de la mano con la parte ginecológica. ¿Cómo es ese trabajo en conjunto para ayudar?
2: Es psicológica, o sea, una vez que ya se identificó que no hay un embarazo real, ya es psicológico y en algunos casos puede ser con tratamiento farmacológico y con el psiquiatra.
0: La paciente tiene un por qué siente esos síntomas, ¿no? No de repente me los inventé.
1: De la nada.
0: Si bien están relacionadas con el deseo de un embarazo, también es cierto que, ejemplo, o sea, tenemos alteraciones en hormonas. Las mujeres nos regimos por hormonas.
1: Sí.
0: Todos nuestros días están regidos por hormonas y de acuerdo a la edad que tenemos, pues es obviamente si se disparan, si bajan, si se alteran y todo eso, ¿no? Yo les digo, es como de repente ir al dentista, ¿no? Pocas veces vas regularmente al dentista, ¿no? Lo mismo, pero cuando vas te encuentra todo lo habido y por haber. Igual sí. Con los ginecos, ¿no? Cuando vamos, pues encontramos todas las alteraciones hormonales que puedes llegar a tener y eso lo vinculamos a la sintomatología que tú tienes, tengas o no un deseo de embarazo.
1: Okay.
0: Entonces, en ese sentido, por ejemplo, muchas mujeres dicen, oye, yo digo que estoy embarazada porque aparte de que no menstruo, pues tengo secreción por el pezón, ¿no? Y tengo salida de leche, ¿no? Lo que llamamos la galactorrea. Pero además, yo siento que mis mamas están congestionadas. Pero además, siento que ya me estoy hiperpigmentando, ¿no? O sea, que me salen las manchitas del embarazo, dichoso melasma. Fíjate, me está creciendo el abdomen. Entonces, ¿de dónde me crece el abdomen si no estoy embarazada? Y puede ser esto tan prolongado como el trastorno que tenga cada paciente, ¿no? Porque hay unas que se pueden aventar los 9 meses diciendo que están embarazadas y hasta que ellas puedan aceptar una asesoría por psicología, porque tampoco las podemos obligar ahí.
2: De hecho, pues me gustaría dejar el correo de saludmental@iste.gov.mx si llegan a tener alguna otra duda también al respecto del tema o bien alguna orientación, pues podemos responderles por correo electrónico.
1: Muchas gracias por acompañarnos en este podcast, en su espacio. Espero que se le hayan pasado muy bien.
2: Claro, sí, muchísimas gracias a ti por invitarnos.
1: Para la próxima ya vamos a buscar más temas y que nos acompañen en esta mesa de debate.
3: Claro que sí.
1: Perfecto, pues gracias doctora, gracias Sharon y gracias a ustedes por escucharnos hasta este punto. De verdad que el podcast no sería nada sin ustedes. Cambia mucho el escuchar y el tener información. Y pues recuerda que la salud mental también es importante para todos hoy en día. Yo soy Génesis Sainez Silva. Y fue un gusto estar con ustedes. Nos vemos en un próximo episodio de Chao ISSSTE. ¡Adiós!
2: ¡Adiós!
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1: Una y seis.

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1: 1 y 25.

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3: Una y 32.

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1: Una y 48.
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4: Dos y 23.
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3: 2:46.

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2: Tres y cuatro.

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3: 3 y 24.

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1: 3:49 minutos.

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1: 4 y 6

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1: ¡4 y 17!

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3: 4:30

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2: 4 y 43.

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1: 5 y 15 minutos.

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1: 5:40.

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3: 6 y 3.

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3: 6 y 19.

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4: 7 y 1.

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1: 7 y 7 minutos.

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1: Siete de la mañana con 30 minutos, soy Héctor Gil, ya estamos aquí listos en Olegario Quintero y los influencers de la noticia. Lo invito a que se quede con nosotros durante la próxima hora y media, le tendremos la información más relevante, las secciones. Ya a partir de las 8:15 en esta mesa estará nuestro director general Olegario Quintero, el hombre noticia, coordinando a los influencers de la noticia, la mesa de análisis. Y vamos con mi compañero Rogelio Sánchez, que nos tiene la información más relevante para este martes 4 de agosto.
2: Así es, buenos días a todo el auditorio, buenos días Héctor, arrancamos con la información, pues la UAS entrega títulos profesionales en un plazo máximo de 20 días hábiles tras modernizar sus procesos. Empresas del estado alcanzan el 30% de su capacidad gracias a las recientes lluvias registradas. Brigadas estatales entregan apoyos y despensan a familias afectadas por el temporal en diversos municipios sinaloenses. Cierran Avenida Federalismo esta semana por trabajos de rehabilitación del emisor Rubí realizados por personal de JAPAC. Impulsan de industrialización en Topolobampo y Mazatlán como estrategia prioritaria para atraer inversiones y crecimiento económico estatal. También inicia el programa para regularizar adeudos vehiculares con un pago único de 6,000 pesos para modelos anteriores. Colectivos feministas exigen justicia ante el incremento de feminicidios con protesta simbólica en Palacio de Gobierno. Arranca el canje gratuito de uniformes y útiles escolares para estudiantes de educación básica en todo Sinaloa. Y por último, telefonía móvil sin registro obligatorio de CUR comenzará a ser suspendida de manera escalonada en agosto.
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1: La Secretaría de Agricultura y Desarrollo Rural informó que el programa Fertilizantes para el Bienestar registra un avance nacional del 95.9%, con más de 2,037,000 productores de pequeña y mediana escala beneficiados. Además, se han distribuido cerca de 971,000 toneladas de fertilizantes, equivalente al 93% de la meta anual. La dependencia federal destacó que el maíz concentra la mayor superficie atendida y que casi el 40% de las personas beneficiarias son mujeres. De ellas, más de 354,000 son indígenas, principalmente de Chiapas, Guerrero y Oaxaca, donde se concentra el mayor número de productores apoyadas.
2: Bueno, la Secretaría del Trabajo y Previsión Social y el Servicio Nacional del Empleo realizarán durante agosto la Feria Nacional de Empleo para las Juventudes 2026 con actividades en las 32 entidades del país para acercar oportunidades de trabajo formal a las y los jóvenes. Además de las vacantes, se ofrecerán 117 talleres gratuitos sobre elaboración de currículum, entrevistas laborales y desarrollo de habilidades. Las personas interesadas podrán consultar fechas y sedes en el portal oficial, registrarse en el portal del empleo, comunicar al 079 para recibir información y orientación laboral.
1: El presidente de la Suprema Corte de Justicia

0: de la Nación, Hugo Aguilar Ortiz, informó que el máximo tribunal está por concluir el rezago heredado de la anterior integración. Indicó que de los 1,471 asuntos pendientes, solo restan 56 por resolver, mientras que en 10 meses la nueva Corte ha resuelto un total de 2,243 expedientes. Aguilar Ortiz destacó que la carga de trabajo por ponencia se redujo de un promedio de 147 a 54 asuntos y afirmó que actualmente cada uno recibe entre 8 y 15 nuevos casos al mes, pero resuelven en promedio 18, lo que dijo ha permitido avanzar en la atención de expedientes nuevos y disminuir el rezago.
1: El gobierno de México, a través de la Secretaría de Medio Ambiente y Recursos Naturales, envió un segundo contingente de 103 especialistas a Canadá para apoyar en el combate a los incendios forestales que afectan este país. El grupo está integrado por 100 combatientes y 3 técnicos, quienes se incorporarán a las labores en la provincia de Columbia Británica. La Semarnat informó que, además de apoyar en las operaciones, personal de la Comisión Nacional Forestal participará en un entrenamiento internacional en manejo de incidentes con el objetivo de fortalecer la coordinación y mejorar la respuesta ante incendios forestales de gran magnitud tanto en México y Canadá.
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0: 7:34 a.m. La Universidad Autónoma de Sinaloa actualmente entrega los títulos profesionales en un plazo máximo de 20 días. Jaxi Burrea nos tiene la información.
3: La Universidad Autónoma de Sinaloa agiliza la entrega de títulos profesionales y actualmente expide este documento en un plazo máximo de 20 días hábiles, informó la directora del Académico Legal, María de los Ángeles Espinosa Camar. La funcionaria explicó que el proceso verificado bajo la norma ISO 9001 permite a los egresados recibir su título en formato físico y electrónico, además de dar seguimiento al trámite mediante una plataforma digital, garantizando transparencia y certeza jurídica.
4: La idea es que se acerquen en sus unidades académicas, se acerquen a la comisión de titulación que les comenté que existía, y ellos los apoyan, los respaldan. También que se acerquen con nosotros si tienen algún problema. Por lo regular, si alguien tiene urgencia de un título, también le apoyamos en ese sentido de que salga de manera urgente, porque el título es lo que, al entregarlo a la universidad, es lo que da el reconocimiento y la validez oficial de los estudios cursados. Y aquí estamos para apoyar y para servir.
3: Detalló que la UAS ofrece diversas modalidades de titulación, entre ellas por promedio, diplomado, defensa de tesis, examen general de conocimientos, servicio social con rigor metodológico y desarrollo profesional, con el propósito de facilitar el acceso al documento. Espinosa Camacho invitó a los egresados a acercarse a las comisiones de titulación de sus facultades o al departamento de titulación en Ciudad Universitaria para iniciar el trámite, y adelantó que la universidad proyecta realizar jornadas de titulación en todas las unidades regionales para acercar ese servicio a más estudiantes.
1: Bueno, el Instituto Municipal de la Juventud, IMJU, presentó el programa del Mes de la Juventud 2026, que incluirá talleres, actividades culturales, deportivas y recreativas durante agosto. La mayoría de los eventos serán gratuitos y están dirigidos a las y los jóvenes de Culiacán. Araí Blanco tiene los detalles.
5: El Instituto Municipal de la Juventud, IMJU, presentó el programa de actividades del Mes de la Juventud 2026, el cual contempla talleres, concursos, eventos culturales, deportivos y recreativos durante agosto, con el objetivo de brindar espacios de expresión, aprendizaje y convivencia para las y los jóvenes de Culiacán. La directora del IMJU, Adriana Cárdenas, informó que este año el programa tendrá un enfoque diferente, al dar mayor protagonismo a jóvenes artistas, emprendedores y creadores de contenido, quienes impartirán talleres de acuarela, comunicación, stop motion, pilates y otras disciplinas, además de actividades como cine al aire libre, concursos de K-pop, rodadas y los ya tradicionales sábados gamer.
6: Es un mes muy diferente de lo que no hacemos todo el año. Literal, hoy les dimos más enfoque todavía más al Mes de la Juventud, con talleres, con concursos, va a haber una rodada, va a haber sábado gamer, como todo, como hemos estado trabajando.
5: Entre los eventos destacados se encuentran el Comorebi Fest y concurso de K-pop programado para el 16 de agosto en el Teatro Mía, el taller de stop motion del 10 al 13 de agosto, un taller de comunicación del 17 al 19 de agosto, una rodada ciclista del 27 de agosto en Plaza Ceiba y actividades deportivas y recreativas que se desarrollarán durante todo el mes. La funcionaria señaló que prácticamente todas las actividades serán gratuitas, incluyendo los materiales necesarios para los talleres, con excepción del curso de stop motion, que tendrá una cuota de recuperación para apoyar la producción de un cortometraje. Asimismo, invitó a las juventudes a participar y acercarse al instituto para impulsar nuevos proyectos e iniciativas.
0: 7:37, investigadores universitarios desarrollan un proyecto para reforzar la seguridad estructural en edificios que puedan ser vulnerables a los sismos. Jaxim Urrea.

0: tiene los detalles.
1: La Universidad Autónoma de Sinaloa desarrolló una investigación para reforzar la seguridad de edificios con planta baja destinada a estacionamiento, considerados más vulnerables durante los sismos, informó Aarón Gutiérrez López, estudiante del doctorado en Ingeniería de la Construcción de la Facultad de Ingeniería Civil. El investigador explicó que el proyecto propone un sistema híbrido de rehabilitación con contravientos restringidos al pandeo y dispensadores de energía, con el objetivo de reducir los desplazamientos de la estructura y concentrar los daños de elementos reemplazables, protegiendo así el edificio principal.
2: Trata sobre la evaluación de edificios de planta baja débil. Es un edificio que es muy susceptible en cuanto a resistencia y rigidez ante sismos. Entonces, este producto que obtuvimos fue una segunda parte de mi doctorado, del trabajo doctoral, donde reforzamos un edificio, se reforzó un edificio mediante un sistema híbrido de rehabilitación, con lo cual pudimos mejorar bastante el desempeño sísmico de la estructura, ¿no? Bajamos mucho lo que viene siendo los desplazamientos de la estructura.
1: Detalló que el estudio evaluó distintos niveles de intensidad sísmica y concluyó que este método mejora el desempeño estructural incluso ante sismos de gran magnitud, siempre que previamente se realice una evaluación del estado del inmueble. Gutiérrez López destacó ante el crecimiento de edificios con estacionamiento en planta baja en Culiacán. Es fundamental verificar que cumplan con la normatividad vigente y, de ser necesario, aplicar sistemas de rehabilitación para reducir riesgos durante un evento sísmico.
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4: Bueno, para este martes se prevé un cielo medio nublado a nublado en municipios del norte y centro del estado, mientras que en la región sur dominarán condiciones de cielo despejado. Las temperaturas máximas oscilarán entre los 35 y 39 grados con oleaje de 1 a 2 metros de altura. De acuerdo con el reporte matutino, el monzón mexicano mantendrá condiciones favorables para el desarrollo de lluvias en diversas regiones del estado a lo largo del día. Se esperan lluvias fuertes de 25 a 50 milímetros en Choix, Sinaloa municipio, Mocorito y Badiraguato. Asimismo, se pronostican lluvias moderadas de 5 a 25 milímetros en El Fuerte, Guasave, Salvador Alvarado, Angostura, Navolato, Cozalá y San Ignacio, mientras que Ahome, Juan José Ríos, El Dorado, Culiacán, Elota, Mazatlán, Concordia, Rosario y Escuinapa registrarán lluvias ligeras de 0.1 a 5 milímetros. Las autoridades advierten que las lluvias fuertes podrían estar acompañadas de actividad eléctrica y rachas de viento de entre 40 a 60 kilómetros por hora, por lo que recomiendan a la población mantenerse atenta a los avisos oficiales y extremar precauciones ante posibles encharcamientos, crecidas de arroyos y reducción de la visibilidad en carreteras.
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0: 7:41, las presas de Sinaloa continúan recuperándose y ya se encuentran cerca del 30% de su capacidad de almacenamiento en promedio. Los detalles los tiene Jaxibi Urrea.
1: Las lluvias de los últimos días continúan mejorando el nivel de las presas en Sinaloa. De acuerdo con la Comisión Nacional del Agua, el almacenamiento conjunto alcanzó los 4.843.6 millones de metros cúbicos, equivalente al 30.6% de su capacidad de conservación. Sin embargo, el organismo informó que el volumen aún se mantiene 816 millones de metros cúbicos por debajo del promedio histórico para un 3 de agosto, por lo que el déficit es del 5.5% respecto a los últimos 31 años. Entre las presas con mayor porcentaje de almacenamiento destacan la Aureliano Benassini con 68.2%, la Eustaquio Huelna con 51.4% y la Luis Donaldo Colosio con 45.7%. En contraste, la Miguel Hidalgo y la Josefa Ortiz de Domínguez continúan entre las de menor nivel. La Conagua también reportó que las lluvias más intensas se registraron en el Observatorio de Culiacán con 50 milímetros, además de San Juan, Mazatlán y el Zopilote. Las autoridades mantienen el monitoreo de la temporada de lluvias para favorecer la recuperación de los embalses y fortalecer la disponibilidad de agua en el estado.
0: 7:42, es tiempo de irnos a nuestra primer pausa. Recuerde que a las 8:15 estará en esta mesa nuestro director general, Olegario Quintero, el hombre noticia, coordinando el espacio de análisis de los influencers de la noticia.
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7: Siete de la mañana con 44 minutos, gracias por continuar con nosotros. Recuerde, Olegario Quintero, el hombre de noticias, estará en esta mesa a partir de las 8:15 coordinando a los influencers de la noticia. Pero vamos a más información. La atención a familias afectadas por las recientes lluvias continúa en distintos municipios de Sinaloa mediante brigadas que entregan despensas, colchonetas y catres. Así lo dio a conocer la gobernadora interina de Sinaloa, Geraldine Bonilla Valverde, al señalar que también se realizan censos para identificar las necesidades de las personas damnificadas. La mandataria estatal explicó que las acciones son coordinadas por el sistema DIF Sinaloa, CEVIDES, la Secretaría de Salud y Protección Civil en municipios como Mazatlán, Rosario, Mocorito, Salvador Alvarado y Guasave, mientras que la Secretaría de Obras Públicas supervisa y evalúa los daños registrados en carreteras, caminos y puentes. Añadió la gobernadora que las dependencias permanecen atentas para brindar apoyo en cualquier otro municipio que así lo requiera. Escuchemos.
8: Hemos estado en todo el estado repartiendo despensas, como ya lo mencioné, y las otras atenciones que se han necesitado por parte no solamente de los desplazados, sino también de las comunidades donde se requiere algunos apoyos por parte del gobierno.
7: Bonilla Valverde también reconoció el trabajo de la Comisión Federal de Electricidad por el restablecimiento del servicio eléctrico en la mayoría de las comunidades afectadas. Ya aseguró que el gobierno del estado mantendrá las brigadas de atención hasta cubrir las necesidades de las familias afectadas por el temporal.

0: Bueno, productores de frijol del estado enfrentan incertidumbre ante el próximo ciclo agrícola por la falta de créditos accesibles, adeudos pendientes y problemas para comercializar cosechas almacenadas. Así lo advirtió el presidente de la rama de producción de frijol de la CNC, Alfredo Rosales Gámez. Señaló que los financiamientos disponibles superan tasas del 20% anual, mientras que el frijol de almacenado se ofrece entre los 18 y 20 pesos por kilo y continúa generando gastos de conservación. Para ello pidió definir con urgencia esquemas de crédito y comercialización antes de iniciar las nuevas siembras. El programa federal Cosechando Soberanía ofrece créditos de hasta 500 mil pesos sin garantía para que ganaderos adquieran vaquillas, sementales, tanques, enfriadores y otros equipos. Así lo informó el presidente de la Asociación Ganadera Local de Ahome, Tirso Robles Camargo. Explicó que el financiamiento será operado mediante FIRA y la Caja Popular Mexicana con tasas bajas y estudios sobre la capacidad de pago. Destacó que el apoyo permitirá redoblar los corrales después de 3 años de sequía, periodo en el que numerosos productores vendieron sus animales por falta de agua y alimento. Los horticultores del norte del estado avanzan en la preparación de terrenos, instalación de sistemas de riego y colocación de alcochados para iniciar siembras tempranas entre finales de agosto y principios de septiembre. Así lo informó el presidente de la Red Mayor del Valle del Fuerte, Juan Manuel Angulo Evans. Explicó que establecer los cultivos en estas fechas permite aprovechar mejores condiciones de comercialización, aunque muchos productores dependen de financiamiento extranjero y contratos de exportación hacia Estados Unidos. Añadió que la papa continúa como una de las principales hortalizas de la región, con alrededor de 15 mil hectáreas por ciclo.
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2: 7:47 la avenida Federalismo permanecerá cerrada durante esta semana debido a los trabajos de rehabilitación del emisor Rubí. Los detalles con Araí Blanco.
3: La Junta Municipal de Agua Potable y Alcantarillado de Culiacán informó que la avenida Federalismo permanecerá cerrada al tránsito vehicular durante toda esa semana, luego de confirmar el deterioro severo de la tubería del emisor Rubí, con una antigüedad cercana a los 40 años. Tras realizar sondeos exploratorios, la paramunicipal determinó sustituir 267 metros lineales de tubería de 72 pulgadas.

0: Señaló que se mantiene el respaldo a comerciantes y productores locales mientras se trabaja en la recuperación de la economía estatal. Vayamos a escucharlo.
1: La economía del estado, si bien no está en la posición en la que queremos, estamos tratando primero de robustecerla y tratar de aprovechar precisamente la tenacidad de los empresarios pequeños, como es la muestra de los que fabrican útiles, perdón, venden útiles y fabrican uniformes en el estado, que han resistido y que van a seguir resistiendo, y nosotros consideramos que estamos listos para empezar una tendencia ya un poquito de recuperación.
0: Aguirre afirmó que la reciente reforma a la Ley de Planeación con una visión de desarrollo 20 años brinda mayor certeza a los inversionistas y fortalece la competitividad de ciudades como Culiacán, Mazatlán y Los Mochis para la llegada de nuevos proyectos.
2: El coordinador estatal, aspirante a coordinador estatal de la transformación en Sinaloa, Rodolfo Valenzuela, aseguró que los participantes del proceso interno de Morena mantienen la unidad. Lili Rodríguez tiene la información.
3: El aspirante a coordinador estatal de la transformación, Rodolfo Valenzuela, aseguró que los 13 aspirantes de Sinaloa trabajan en paralelo por el mismo objetivo: llevar el mensaje de la defensa de la soberanía y la transformación para combatir la desinformación. Señaló que durante el encuentro con la dirigencia nacional de Morena en Ciudad de México, se garantizó piso parejo para hombres y mujeres y se reconoció a Sinaloa como primer lugar en estructura, afiliación y apoyo al movimiento. Estimó que a mediados de agosto se definirá la lista de 6 finalistas y a inicios de septiembre al coordinador o coordinadora rumbo al 2027, donde consideró será favorecido.
4: Sí, se tomó ese diálogo que todos estamos en la misma sintonía, piso parejo. Desde luego hay una oportunidad completamente para hombres y completamente para mujeres. Muy importante, porque es el movimiento, es lo que pide la ciudadanía, que estemos unidos, es lo que pide que la ciudadanía sinaloense se mantenga con esta preferencia hacia Morena, que estemos en la misma sintonía todos, que veamos que el proyecto está trayendo resultados y tenemos que estar unidos los sinaloenses para salir de cualquier incertidumbre que tengamos.
5: ¿Crees que estará dentro de estos?
4: Estoy con la tranquilidad que sí, esta vez quizás mal, pero hay encuestas donde me colocan bien, me colocan entre el perfil hombre mejor posicionado, y eso yo creo que se va a reflejar en la encuesta de Morena, y pues ese es el objetivo de mantenernos y seguir el trabajo diario.
3: Dijo que los próximos días mantendrá una agenda intensa de asambleas en Angostura, Guasave, Navolato, Ahome, El Dorado y Culiacán. Afirmó que las asambleas se han realizado sin temor y sin incidentes, que se siente respaldado por la ciudadanía en sus recorridos casa por casa y que de no quedar en la lista apoyará a quien resulte electo, al considerar que Morena ganará de manera contundente en el 2027 si se mantiene dicha unidad.
0: Bueno, las primeras líneas de telefonía móvil comenzarán a ser suspendidas durante agosto para los usuarios que no hayan realizado el registro obligatorio de su número con la CURP. Así lo informó la Comisión Reguladora de Telecomunicaciones. De acuerdo con el calendario oficial, las líneas con terminación 0 deberán completar el trámite antes del 15 de agosto y las terminaciones 1 a más tardar el 31 de este mes. Quienes no lo hagan tendrán una suspensión inicial y un plazo adicional de 72 horas antes del bloqueo definitivo. Las autoridades precisaron que el registro debe realizarse directamente con la compañía telefónica y únicamente requieren acreditar la identidad del titular. Aclararon que no solicitarán huellas dactilares, escaneo de iris ni CURP biométrica. La medida busca reducir el uso de líneas anónimas en delitos como fraude, extorsión y secuestro virtual. La suspensión continuará de manera escalonada durante el resto del año, por lo que se recomienda a los usuarios verificar su situación con su operador para evitar la interrupción del servicio.
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7: Esto es lo más sonado del espectáculo. Arantxa Ruiz sorprendió en la Casa de los Famosos México al revelar que su divorcio fue una de las etapas más difíciles de su vida. La actriz confesó que esa experiencia le hizo crecer y le permitió reencontrarse consigo misma. Katy Perry y Justin Trudeau estarían listos para dar un nuevo paso a su relación. Medios internacionales aseguraron que la pareja busca construir una vida juntos y aprovechar agosto para fortalecer su estabilidad familiar tras casi un año de romance. La posibilidad de que BTS regrese a México en 2027 ha generado

0: expectativa entre ARMYs, porque Ticketmaster declaró que por el momento no hay boletos a la venta ni fechas confirmadas para los conciertos, por lo que pidió a los fans mantenerse atentos únicamente a los canales oficiales de la banda. Una función de Spider-Man Brand New Day terminó en una pelea en Indiana, luego de que un hombre comenzara a revelar spoilers de la película en plena sala. Varios asistentes lo confrontaron y el altercado quedó grabado en video, haciéndose viral en redes sociales. ¿Ustedes qué habrían hecho?
1: Y esto fue la sección de espectáculos por Araí Blanco.
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3: 7:54 a.m. Nabo Lato volverá a tener un equipo profesional de básquetbol. Araí Blanco nos comenta.
0: El municipio de Navolato volverá a contar con un equipo profesional de básquetbol después de 7 años de ausencia con la creación de una nueva franquicia que competirá en la liga Ciba Bapac, informó Friolan Verdugo, impulsor del proyecto. Verdugo explicó que el objetivo es impulsar el deporte y ofrecer un espectáculo familiar y brindar oportunidades de desarrollo a jóvenes basquetbolistas. Señaló que el equipo estará conformado por jugadores locales menores de 17 y 21 años, además de una clase de 8 jugadores de la región y 2 refuerzos extranjeros cuya integración ya se encuentra en proceso. La realización de 2 tryouts. El representante del proyecto destacó que ya cuentan con el respaldo de alrededor de 20 patrocinadores, entre ellos empresas locales, así como el apoyo del Ayuntamiento de Navolato, que facilitará infraestructura y recursos para el arranque de las operaciones de la franquicia. Finalmente indicó que el gobierno municipal respaldó la iniciativa desde su presentación al considerar que representa un beneficio para las familias, los deportistas y la promoción del básquetbol profesional de Navolato, fortaleciendo la oferta deportiva del municipio.
4: La gobernadora interina Geraldine Bonilla Valverde llamó a los propietarios de vehículos modelo 2022 y anteriores a aprovechar el programa Ponte al Corriente, que inició este 3 de agosto con un pago único de 6,000 pesos, sin importar el monto acumulado por adeudos vehiculares. La mandataria estatal señaló que este esquema busca reafirmar el compromiso del gobierno del estado con las familias sinaloenses al ofrecer una alternativa que les permita regularizar sus unidades con un ahorro significativo y evitar el crecimiento de recargos. Vayamos a escucharla.
5: Esperemos que sea muy bueno, eso es lo que quiere el gobierno del estado. Esto viene a reafirmar el compromiso de nuestro gobierno con los sinaloenses. Hoy se inicia con el modelo 2022 en adelante y con un único pago de 6,000 pesos. Esto reafirma el compromiso, como ya lo dije, de un ahorro para todas las familias en el estado de Sinaloa. Ojalá que acudan a las oficinas donde se están realizando estos servicios hacia la ciudadanía.
4: Bonilla Valverde destacó que la ampliación del programa para incluir modelos 2022 permitirá beneficiar a un mayor número de contribuyentes, quienes podrán realizar el trámite tanto en las oficinas de recaudación distribuidas en el estado como a través de la plataforma Ciudadano Digital.
3: Colectivos feministas pintaron una cruz rosa de gran tamaño en el patio de Palacio de Gobierno para visibilizar los 53 feminicidios registrados en Sinaloa durante este año. La protesta también incluyó siluetas de mujeres con los nombres de las víctimas y las fechas en que fueron asesinadas. Laura Rojo Medrano, integrante del colectivo Amapas del Norte, señaló que con base en cifras oficiales, Sinaloa ocupó el primer lugar nacional en feminicidios durante el primer semestre de 2026. Agregó que estos casos aumentaron desde septiembre de 2024, junto con otros delitos de alto impacto. La activista explicó que la manifestación busca exigir justicia para las víctimas y que las autoridades mantengan el tema como una prioridad. Dijo: queremos visibilizar y nombrar a todas estas mujeres.
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4: Bueno, este martes 4 de agosto, de acuerdo con la banca, el dólar estadounidense se encuentra en 16.76 pesos a la compra y 17.75 a la venta. El euro se ubica en 19.62 a la compra y 20.20 a la venta, mientras que el dólar canadiense se encuentra en 12.28 pesos tanto a la compra como a la venta. En cuanto a los metales, la onza de plata se encuentra en 1.014 pesos, mientras que la onza del oro se vende en 70.600 pesos. El centenario se encuentra a 74.800 a la compra, 87.800 a la venta. El precio del gas LP baja se encuentra en 20.93 el kilogramo y el tanque de 30 kilos se vende en 627 pesos, 10 pesos menos que el mes pasado. La gasolina en el estado se encuentra en promedio 23.92 pesos la magna, la premium en 28.45 y el diésel en 27.02 pesos. En cuanto al crudo, la mezcla mexicana de petróleo de exportación se encuentra a la venta en 88.32 dólares. Esta fue la información financiera.
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2: Bueno, ya son las 7 de la mañana con 59 minutos. Vámonos rápidamente a nuestra segunda pausa. Como siempre, recordarles que a partir de las 8:15 estará nuestro director general, Olegario Quintero, el hombre de noticia, dirigiendo y moderando la mejor mesa de análisis junto a los influencers de la noticia. No se vaya porque tenemos más información para usted aquí en La Plebona 100.9.
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1: Bueno, ya son las 8 de la mañana con 3 minutos y continuamos con la información del programa de canje de uniformes, útiles escolares y calzado deportivo para estudiantes de educación básica. Fue puesto en marcha el día de ayer por la gobernadora interina Geraldine Bonilla Valverde con una inversión de 320 millones de pesos y el objetivo de beneficiar a 481,622 alumnas y alumnos de preescolar, primaria y secundaria de escuelas públicas en Sinaloa. La mandataria llamó a madres y padres de familia a acudir a alguno de los más de 1,000 centros de canje habilitados en el estado, donde se entregarán 2 uniformes por estudiante, un paquete de útiles escolares y, en el caso de preescolar, un par de calzado deportivo. Explicó que el proceso se realizará de manera escalonada conforme a la primera letra del apellido de los alumnos y permanecerá abierto hasta noviembre para facilitar el acceso de todas las familias. Escuchemos.
2: Este es un apoyo

0: que refleja nuestro compromiso con la educación y con la economía de las familias sinaloenses. Sabemos que el regreso a clases representa un esfuerzo importante para muchos hogares y para eso trabajamos, para que ninguna niña o que ningún niño deje de estudiar por falta de lo necesario. Con este programa fortaleceremos la igualdad de oportunidades, contribuimos a prevenir la deserción escolar y seguimos construyendo las condiciones para que las y los estudiantes reciban una educación de calidad.
1: Bueno, durante el arranque del programa, la Secretaria de Educación Pública y Cultura, Gloria Imelda Félix Niebla, informó que esta semana serán atendidos los estudiantes con apellidos de la letra A a la F, mientras que el Secretario de Economía, bueno, destacó que el programa también impulsa la economía local al beneficiar a pequeños talleres textiles sinaloenses encargados de la confección de estos uniformes escolares.
2: La Secretaría de Educación Pública y Cultura inició el análisis de la nueva ley que regulará el uso de celulares en las escuelas de Sinaloa. La información completa con Lili Rodríguez.
3: Luego de la aprobación de la ley para regular el uso de celulares y otros dispositivos que usen internet en espacios escolares, la Secretaría de Educación Pública y Cultura inició el análisis del decreto aprobado por el Congreso del Estado. La titular de la dependencia, Gloria Imelda Félix Niebla, informó que una vez publicada la reforma en el periódico oficial del Estado, la autoridad educativa contará con un plazo de 120 días para definir las medidas que deben aplicarse en los planteles. La funcionaria explicó que el objetivo de la medida no es prohibir el uso de tecnología, sino establecer reglas y fomentar la supervisión tanto en escuelas como en los hogares. Indicó que algunas instituciones ya aplican mecanismos internos, como resguardar los teléfonos celulares al ingreso de los estudiantes, práctica que será tomada en cuenta junto con la opinión de padres de familia para diseñar la estrategia estatal. Dijo que también se debe apoyar desde casa esta iniciativa, y es que se busca tener a los niños concentrados en tareas educativas de aprendizaje y desarrollo.
4: Aplaudo y celebro la determinación que ha tomado el Congreso del Estado para sumarse a las ya 16 entidades del país que han legislado en la materia. Nosotros tenemos un plazo perentorio de 120 días a partir de la publicación del decreto por parte de la gobernadora. Y bueno, creo que es bueno, no podemos prohibir la telefonía, las plataformas digitales, vivimos en la era digital. Sin embargo, hay que poner reglas, hay que poner límites y hay que poner algo muy importante, la supervisión. Y ojo en la supervisión, porque esta supervisión no únicamente corresponderá al interior de las aulas, sino para que desde casa generemos la conciencia del uso de las plataformas.
3: La secretaria añadió que la regulación también busca proteger la salud mental de niñas, niños y adolescentes al advertir que el uso excesivo de plataformas digitales puede generar ansiedad, depresión y afectar el desarrollo durante la etapa de crecimiento, por lo que consideró indispensable la participación de las familias en este proceso.
1: Bueno, continuando con la información, la gobernadora interina del estado, Geraldine Bonilla Valverde, aseguró que el gobierno está preparado para atender las posibles licencias que soliciten funcionarios interesados en participar en el proceso interno de Morena para la selección de candidaturas a diputaciones y alcaldías. La mandataria señaló que hasta el momento ningún integrante del gabinete le ha informado su intención de separarse de cargo, aunque reconoció que esa posibilidad existe conforme el avance del proceso interno del partido. Escuchemos.
5: No temo, porque es normal que los compañeros que aspiren a un cargo público se registren. Nosotros como gobierno estamos preparados, tenemos muchos perfiles que pueden ocupar esos espacios y todo de acuerdo a la ley. No nos preocupa como gobierno del estado, estamos atendiendo a los sinaloenses como en cada una de las áreas.
1: Bueno, Bonilla Valverde afirmó que la administración estatal cuenta con perfiles suficientes para cubrir cualquier vacante que pudiera presentarse y garantizó que el gobierno del estado continuará operando con normalidad y mantendrá la atención a los ciudadanos.
2: En más información, autoridades de salud aseguran que el hombre que falleció en la plazuela Álvaro Obregón aquí en Culiacán sí recibió atención médica. Lili Rodríguez tiene la información.
3: El secretario de Salud en Sinaloa, Cuitláhuac González Galindo, informó que el hombre que falleció recientemente en la plazuela Álvaro Obregón, en Culiacán, sí recibió atención médica en el Hospital General, donde permaneció internado. Sin embargo, decidió abandonar el tratamiento al solicitar su alta voluntaria, pese a que su estado de salud requería continuar bajo observación. El funcionario explicó que el paciente presentaba diversos padecimientos crónicos en

0: entre ellos anemia, retención de líquidos y otras enfermedades, por lo que el personal médico le recomendó permanecer hospitalizado. No obstante, al tratarse de un adulto, se respetó su decisión de dejar el hospital.
1: Se le dijo que tenía problemas, que tenía que estar internado. Sin embargo, el paciente pidió su alta voluntaria. Pero el paciente sí estaba siendo atendido, el paciente tenía varios problemas en su organismo, pero él no quiso seguir siendo atendido.
0: El secretario de Salud indicó que desconoce si el paciente contaba con acompañamiento de familiares durante su estancia hospitalaria, pero reiteró que recibió la atención médica correspondiente antes de solicitar su salida del nosocomio por voluntad propia. Esto lo declaró ante la denuncia de un ciudadano de que nadie apoyó a esta persona y se había solicitado en diferentes instancias la atención médica para el señor.
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3: Bueno, arrancamos rápidamente con la información deportiva del día. Y bueno, déjeme contarle cómo continúan estos Juegos Centroamericanos allá en Puerto Rico, donde la delegación mexicana pues marcha nuevamente como líder una jornada más. Dudo que los lleguen a alcanzar, porque México lleva un total de 269 medallas, ya lleva 120 de oro, 81 de plata y 68 de bronce. Por debajo de ellos viene Colombia con 172 medallas, casi 100 medallas de diferente. Le sigue Cuba con 93, Venezuela con 123 y Dominicana con 83. Así va el medallero de momento en estos Juegos Centroamericanos, que la verdad México no se ve que alguien los pueda superar. Y bueno, continuando con la información de estos mismos Juegos Centroamericanos, pues el día de ayer México jugó en la rama de fútbol y goleó 4-1 a Guatemala en la jornada 3 de la fase de grupos y avanza en la búsqueda de una medalla más para la delegación mexicana en estos Juegos, que estaría espectacular, y sobre todo pues ver que estos jóvenes están haciéndolo muy bien. Continuando y cambiando un poco la información, no sé si usted se enteró del domingo de esta pelea campal, porque no se le puede decir de otro nombre, en la Liga Mexicana de Béisbol. Se protagonizó entre el tercer juego de la serie ante los Acereros de Monclova y los Toros de Tijuana. Bueno, ya la liga dio parte de los hechos ocurridos, y bueno, el incidente tuvo una trifulca, integrantes de ambos equipos. Tras revisar lo sucedido, la presidencia ejecutiva de la liga determinó separar a Dani Vázquez de toda actividad del circuito mientras continúa el análisis del caso, condenando obviamente las agresiones y cualquier manifestación de violencia dentro del terreno de juego. Dani Vázquez, que pues fue prácticamente quien inició todo, la presidencia así lo dijo, lo separa de manera indefinida de poder participar en la liga, y para mí pues creo que es lo mejor. Creo que un jugador, un atleta que sea profesional, que esté en los terrenos y sobre todo que tenga una afición detrás, pues no puede prestarse este tipo de cosas, de pues sí, es un bochorno, es lamentable que la violencia entre en el deporte, es un juego y todo se queda en la cancha y esto no debería ser, así que muy bien por esta decisión. Y bueno, pasando a más información en el tema del fútbol, pues la selección mexicana acaba de dar a conocer que tienen un nuevo encuentro. Ya se había dado a conocer pues que iban a tener algunos partidos de preparación rumbo al 2030, por decir, van contra Colombia el 26 de septiembre, juegan contra Perú el 29, contra Chile el 6 de octubre, y bueno, acaban de añadir un viejo conocido, se van a enfrentar a la selección de Estados Unidos, esto el sábado 3 de octubre a las 8 Ciudad de México, 7 aquí hora local, va a ser en Estados Unidos. Ya saben que la selección mexicana, aunque en el Mundial México fue para mí la mejor sede del Mundial, la federación y las, bueno, los directivos siguen yéndose a Estados Unidos, lo cual es lamentable, pero sí, se añade el equipo de las Barras y las Estrellas. Creo que es un buen partido, sobre todo por la rivalidad histórica y sobre todo actual, donde Estados Unidos ha mejorado su nivel y se ha visto pues complicado que México lo supere siempre. Y bueno, para terminar, hay que recordar que la Liga MX se toma un descanso, vuelve hasta el 15 de agosto y hoy arranca lo que es la Leeds Cup, este torneo que pues enfrenta equipos de la MLS y de la Liga MX, Estados Unidos contra México prácticamente. Hoy arranca a las 4:45 de la tarde con un Cincinnati contra Pachuca. Toluca. También a la misma hora, un Columbus Crew contra Atlas. Poquito más tarde, a las 5, arranca el Charlotte contra Pumas. A las 5:30, el Minnesota Juárez. A las 7 de la noche, Tigres contra Real Salt Lake. A las 7:30, Whitecaps contra el Atlante. Y ya esta sería la actividad de hoy. Mañana y más, mañana juega el Monterrey.

0: Monterrey, el León, el San Luis, el Querétaro, todos los demás equipos juegan mañana, pero arranca este torneo que, bueno, esperemos que los equipos mexicanos se lo lleven. Estaremos aquí informando de cómo les va y cuáles son los resultados, pero ya son las 8:14 de la mañana. Vámonos rápidamente de esta sección deportiva y démosle espacio a lo que es la mesa de análisis de los influencers de la noticia con Olegario Quintero, nuestro director general.
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0: Bien, ya de regreso es la plebona, es 100.9, frecuencia modulada, y por supuesto en las redes sociales también. También nos puede seguir a través de Olegario Quintero Informa. Muchas gracias al auditorio. Y bueno, doy la más cordial de las bienvenidas a José Domínguez. Está el doctor Juan Gómez Alfaro, el padre Jimmy. Y también me acompaña desde las 7:30, usted lo ve y lo escucha, a Héctor Gil. Héctor, tienes la ficha informativa que nos da el equipo de profesionales de la noticia y que hoy, bueno, compartimos con el auditorio.
1: Olegario, muy buenos días, un gusto saludarte a ti y a los integrantes de la mesa. Vamos con nuestra mesa, la número 317, y vamos sobre esta iniciativa de regular el uso de celulares en las jornadas escolares y también la prohibición de los menores de 16 años a tener redes sociales. Y es que Jonathan Haidit, psicólogo social de la Universidad de Nueva York y autor del libro La Generación Ansiosa, recomendó al gobierno de México que se fije en 16 años de edad mínima para acceder a redes sociales y prohibir los celulares durante toda la jornada escolar. Calificó este psicólogo a las redes como totalmente inapropiadas para los niños y exhortó al gobierno a seguir el valiente ejemplo de Australia. Las recomendaciones que hace este investigador es elevar a 16 años la edad mínima para abrir cuentas en redes sociales y que, dice, las redes sociales son totalmente inapropiadas para los niños, ya que hablar con desconocidos, la pornografía y comprar drogas en línea, así dijo él, es cosa de adultos. Y afirmó que el ejemplo de Australia es uno de los mejores, además de que se debe centrar la regulación en el diseño de las plataformas, ya que son, dijo él, mecanismos adictivos y solamente sirven para hacer contactos con desconocidos. Habló esto más que la censura de contenido, sino que se ponga una edad límite para poder tener cuentas sociales. Haidit resumió su visión así: este viaje, dijo, no se trata de quitar los teléfonos, se trata de recuperar la infancia en el mundo real para todos nuestros hijos. Y es que esta participación de este psicólogo se enmarca en un debate nacional impulsado por el propio gobierno federal sobre el uso de celulares, redes sociales y dispositivos digitales entre menores, con foco en su efecto sobre la salud mental, el aprendizaje y el desarrollo. La presidenta de México, Claudia Sheinbaum, anunció que a finales de agosto de 2026 se van a definir las reglas sobre el uso de celulares y dispositivos en las escuelas. Gobierno federal sobre el uso y dispositivos digitales en menores, con foco en su efecto sobre la salud mental, el aprendizaje y el desarrollo. Anunció que a finales de agosto de 2026 se van a definir sobre el uso de celulares y dispositivos en las escuelas. Esto, objetivo de que entren en vigor para el ciclo escolar que inicia el próximo.
0: Bueno, pues ahí tiene una de parte del gobierno de México. Es una tarea que muchísimo en implementarse. Más que implementar, no lo dudo, va a llegar muy rápido. Sin embargo, para que dé resultado, va a tener, creo que, una buena sencilla razón. ¿Se acuerdan? No conocíamos las pizzas, no conocíamos las hamburguesas.
2: El sushi.
0: La ramen. Todas esas que nos al país. Nadie nos dijo cómo debes comerlo. Convertimos en unos gordos, en unos obesos, ando por mí. Y bueno, pues la verdad que no hubo esa cultura. No previeron lo que llegó. Así llegó el celular. El celular llegó a los adultos, primero a los ricos, a los más ricos, luego a la media. Ahora todo mundo tiene celular. No recuerdo en este momento, pero creo que hay más millones de celulares. Ahorita le doy el exacto de este tema. Pero 103, sí. 103 millones. Me equivoqué por 3
2: de
0: millones.
2: Líneas.
0: De bueno, 103 millones de celulares accionados. Exacto. Otra vez le digo, llegaron, no nos dijeron nada. No nos educaron, no nos formaron, no hubo una cultura del celular. No, lo daño que iba a ser. Y bueno, aquí están los alumnos, a los adolescentes. Yo voy a por los adultos. Si adultos nos educamos, tenemos una consería más rápido. Hijo, el sobrino, el nieto, el vecino menor. Pero hay muchas dificultades para tener un celular en la mano sin observación. Yo creo que no es la medida. Sí, educar, orientar, culturizar, asegura del manejo celular, Decir que no es decirle las cosas de que un niño, muy bien, no es niño, de 3 años, ya hay para ahora un juego, un celular, no se diga el celular, es cosa menor para 3, 4 años, y usted lo en el José, está

0: terrible. Es una restaurante, el adolescente y el papá están todos melar y esperando la. Es increíble. Doctores, son mucha capacidad de tema, lo viendo en tu propio consultorio. Es prohibir.
1: A ver, no.
0: Dime, yo estoy en prohibirlo, ¿eh?
1: Exacto, yo también. Hay que regularlo. Hay que hacer, porque los adultos tenemos habilidad, no los niños y adolescentes. Porque un niño y un adolescente, si tú lo dejas comer lo que quiera, se va a hacer daño.
0: Sí.
1: Si tú en la calle que haga lo que quiera, se va a matar.
0: Sí.
1: Si tú lo dejas en un parque, corre peligro. Entonces, los adultos tenemos que estar cerca, porque un niño decente inclusive, nos tenemos que servirles de freno, si aún en este mundo. Entonces, los adolescentes tenemos la responsabilidad de guiar, de conducir. ¿Y qué estamos viendo? De experiencia, como tú dijiste, de maestro, de mi experiencia como terapeuta, mi experiencia personal
0: sí,
1: también.
0: Sí, sí.
1: Yo me doy cuenta que hay una pandemia, por ejemplo, de trastornos del sueño. Te marqué un gran porcentaje, que más del 50% fácilmente, sin temor a equivocar, de adolescentes tienen problemas del trastorno del sueño. ¿Por qué? Porque están haciendo un mal uso del celular. Está asociado también el uso del celular al pandemia de obesidad, sobrepeso en niños y adolescentes, a trastornos de edad, también depresión, también está el uso excesivo de estos. Entonces, no son malos, ni son nuevos. Lo que pasa es que si el uso de ellos, entonces se vuelve en contra.
0: Es que nadie nos dijo, nadie nos explicó, nos informó.
1: Sí.
0: Teníamos,
1: sí.
0: Y es un instrumento
1: exacto,
0: precisamente para, pudiera decir, distraer a todo un pueblo, ¿eh? Es parte sí, también, ¿no
1: sí,
0: crees que
1: eso
0: no?
1: Hay que verlo, todo eso.
0: Sí, así como
1: hay que ver
0: así como nos hicieron clientes de todas las farmacias en el mundo, así, hicieron gordos, mundo, usted al país que va, hay personas en su inmensa mayoría, obesos, pero es la industria farmacéutica, esto. Ahora, la industria de las tecnologías lanza este aparato que inclusive sirve para algunos gobiernos. A ver, Pepe, voy contigo.
2: Sí, me encanta, hermano. Yo le agradezco a Quintero que le haya puesto en la mesa, que es un tema de gran impacto en la sociedad. En toda la, un tiempo se vio que las herramientas eran extraordinarias. Iban a nuestros bebés y nuestros niños genios de la informática y de electrónica, y están haciendo zombies.
3: Sí.
2: Están haciendo zombies los niños desde bebé. Pero también a los adultos, miren, hemos dicho que los niños aprenden no de lo que les dices, y si ven a papá y a la mamá todo el día con el celular, pues van a imitar y van a querer su celular, y lo primer dinero que tengan va a ser para comprar un celular. Se pueden poner razones, pero el problema es saber qué es este aparato y para qué elaborado y qué sucede con la red y con el famoso algoritmo ese que no sé cómo se llama, que es el repetir, tú te gusta... evangelio más iglesia anglicana. Y es maravillosa la iglesia anglicana, va a estar dando iglesia anglicana hasta que todo el día
1: el algoritmo
2: no tiene fin, o le decían un
3: scroll infinito,
2: o sea, es infinito, te está dando y dando. Entonces un niño, un bebé que una caricatura, una imagen de pega eso y se lo esté dando al bebé, al niño constantemente, nunca. Y entonces el niño quiere estar ahí. Los celulares se volvieron niñeras.
3: Sobreestimulado.
2: Pueden ser herramientas tecnológicas para acceder a información, pero se tiene que aprender a usarlo. Y les quiero decir algo para allá, porque mi director está diciendo que mucho rollo.
3: Y no dices nada, bueno, Pepe.
2: Estas herramientas se convirtieron en la nueva droga de la sociedad, en el nuevo mecanismo para atracar a la sociedad. Porque hay que invertirle dinero. Resulta que las 4 o 5 usualmente norteamericanas principalmente que están junto, que controlan y monopolizan esto, y son las que
3: falta
2: se han
3: enriquecido
2: tremendamente. No, pobrecito. Tremendamente. ¿Y saben qué? Que los fundadores de esto y los que lo están haciendo no permiten que sus hijos utilicen celular. Y los donde no se utilizan estas herramientas, porque saben el efecto que tiene, están envenenando. Y culmino diciendo, México es el tercer país global en el uso
3: de en tiempo, drogas, en duración, en pantalla.
2: Y el asunto es que no se prohibir no lo permite, es como

0: uso de las drogas, tular se deben hacer, pero sobre todo se deben padres y madres de familia tular en el papel y la función que debe.
1: Y me voy con usted.
2: Cuando yo nací, yo le...
3: No
2: había celulares, pero estaba algo de moda y mala atención a colores. De hecho, no había, era una, dos

0: espéreme, escúchenlo.
1: Cuando yo nací no había celulares, pero estaba algo de moda, la televisión. Y más la televisión a colores. De hecho, no había casas que tuviera una, dos televisores o tres, no. No. Era raro, los ricos.
2: Había una por cuadra,
1: había una o dos por cuadra, como tú dices, ¿no? Yo me acuerdo que a veces teníamos que juntarnos en alguna casa para ver la televisión. Pasaron los años y ya tuvimos una tele, dos teles, tres teles, cuatro teles, cambió la televisión.
0: Usted era Quintero,
1: padre. Y nos decían,
2: sea panchero.
1: No te acerques mucho a la televisión
2: porque te vas a quedar ciego.
1: Ya en mi juventud, Olegario, aparecieron los móviles, las computadoras, las PC. Y también decía, hey, deja la computadora porque no te quedas, porque te va a hacer daño tanto tiempo en la computadora.
2: Hay que ponerle filtro.
1: Y pone, se le ponía hacía un ritual para la computadora. Hoy estamos viviendo del 2000 para acá el boom tecnológico con los dispositivos móviles, con los celulares, un cambio muy grande, y con la pandemia se acentuó porque fue la herramienta de trabajo para muchas escuelas, fue lo que nos cambió en los tiempos de ocio, pero es algo que llega, es una tecnología que ya está, que nacen los niños con ella, que no se le puede prohibir. Estoy de acuerdo, no se debe prohibir, pues se tiene que regular, pero regular inteligentemente, Olegario. Esa es la diferencia, una regulación con inteligencia. Hay dos cosas que ahorita, al menos hasta el momento, aplaudo a la presidenta de México, Claudia Sheinbaum. Hay dos cosas. Uno, que haya limitado la comida chatarra a la escuela y que restringe o regule el uso de los celulares. Se me hace una decisión muy inteligente y muy sabia. Habrá gente que esté en contra o a favor, pero sí hay que darle al niño su oportunidad para madurar. Porque ellos mismos van a tener más horas para estar con el celular, no se le puede quitar, pero sí se le puede enseñar a usarlo de una manera inteligente. Ya la doctora Jimena Chao, investigadora de los procesos de aprendizaje, directora general de Planeación Estratégica de Innovación de la Ibero, hace un estudio sobre esto y nos lleva a la decisión de que no se le debe prohibir al niño o al joven o al adolescente, sino que se le tiene que dar las facilidades para conocer más estos procesos cognitivos, ¿no? Porque sí, el cerebro se puede dañar, como comentó el doctor, vienen enfermedades como la adicción al celular, trastornos de ansiedad, depresión, obesidad y otras cuestiones antisociales que se dan. Entonces hay que saberlo usar, y la decisión no nada más está en el gobierno, Olegario, también está en los padres de familia.
0: Principalmente yo creo que es en los adultos, inclusive en el hermano mayor, que es el cómplice del niño y del adolescente. Héctor, tú tienes y estuviste recaudando mucha información, sobre todo de expertos.
2: Sí, no, y hay que señalar algo, ¿no? Aunque parezca muy simplista, pero podemos poner un paralelismo, ¿no? La dinamita. La dinamita sirve para construir caminos, pero también sirve para matar gente, ¿no? Entonces, la herramienta que tenemos, el celular, es una gran herramienta tecnológica de comunicación, pero hay que señalar que lo que se pretende es que los menores pues tengan mayores restricciones para acceder sobre todo a las redes sociales. Y hay que decirlo, más del 50% de lo que consumen nuestros niños y jóvenes en redes sociales es contenido basura, que no aporta nada. Incluso estamos viendo cómo han salido heridos por estos retos virales que se hacen famosos en redes sociales. Y ahora lo que se pretende es que durante la jornada escolar los niños no tengan celulares en clases, que no tienen por qué tener en una clase un celular. Todos los que estamos aquí en la mesa fuimos a la escuela y jamás tuvimos un celular y pudimos cursar nuestra escuela dentro de en las aulas, ¿no? Nunca tuvimos un celular porque no existían y pudimos tener nuestra escuela de la manera más normal. Y hay que señalar, ya Australia tiene ese quien está a la vanguardia, porque ya se convirtió en el primer país del mundo que puso una edad mínima para las redes sociales de 16 años. Y esto obliga a todas las plataformas habidas y por haber, y las que vengan, YouTube, TikTok, Instagram, Facebook, Snapchat, X, como quiera usted llamarle, a que tomen pasos razonables para que se impida que menores de 16 años pues creen o mantengan una cuenta. No deben de tener un menor de edad una cuenta, pues. Y las empresas, estas empresas de redes sociales que no acaten esta disposición en Australia, pueden tener multas que van hasta los 49 millones de dólares australianos si no lo cumplen. Y no hay...

0: hay sanciones para los menores ni para sus padres. Es para las empresas que no tengan restricciones para que haya cuentas de menor edad. Que bueno, pues es que un niño de 3 años, ¿para qué deba tener un Facebook? ¿No? O sea, no puede tener una cuenta de red social ni debe estar de manera, pues sin una supervisión viendo estos contenidos, porque la verdad, como ya lo comentaba, es basura el contenido en su mayoría que hay en redes sociales que no le sirve nada a un menor.
1: A ver, doctor, voy contigo un segundo comentario para profundizar en un tema que creo que es de interés nacional, o incluso me atrevería a decir que es un tema de carácter mundial.
2: Es mundial. Es mundial. Fíjate que hay un científico francés que escribió un libro que se llama El cretino digital, que él señala que esta generación de joven, de adolescentes y jóvenes, es la primera en toda la historia de la humanidad en la que es menos inteligente que sus padres. Fíjate, o sea,
1: Sí,
2: es sorprendente
1: y lo
2: esto.
1: replican
2: ¿Y quién
1: varios
2: lo atribuye?
1: estudiosos, sí.
2: Precisamente al mal uso de la tecnología. Y tú decías acertadamente, ¿qué hay detrás de todo esto? Bueno, estamos en un sistema capitalista y el sistema capitalista le entiende únicamente de dinero. ¿Y quiénes son los que gastan en tonterías? ¿Quiénes son los que alimentan, los que le dan ganancia a los capitalistas? Bueno, pues es la gente ignorante y la gente enferma. Entre más ignorante y más enfermo estés, mejor para el sistema capitalista. Porque si tú estás enfermo, vas a ir a consumir medicina, vas a ir a consumir comida chatarra. Si eres ignorante, te vas a dejar manipular para que votes por aquellos que te van a explotar. Vas a ser una persona sumisa, vas a ser una persona sin criterio. Vas a ser una persona que no tiene capacidad de discernimiento y entonces va a ser fácilmente manipulable. Entonces, necesitamos, por
0: Para
2: cuestión
0: seguir
2: de
0: avanzando, por favor.
2: supervivencia, los mexicanos, atender este asunto que es un asunto de salud pública. La presidenta tiene que tomar las riendas. Tú decías, es cierto, es un asunto de los padres, sin embargo, también es un asunto de
1: Ah, no,
2: salud
1: bien,
2: pública.
1: claro.
2: Entonces la presidenta
1: Sí,
2: tiene
1: sí.
2: que dirigirse a los padres de familia y advertir, señores, estamos en peligro y estamos en peligro grave. No es cualquier cosa.
1: Sí, debe de hacer una política pública feroz, la verdad, ante este tema, como lo están haciendo con el tema de la obesidad. Creo que
2: Sí.
1: está ahí una conciencia un
2: Que
1: poco
2: va de la
1: más.
2: mano con esto.
1: Sí, exacto. Entonces, pero yo insisto, no es posible lanzar una prohibición
2: No,
1: universal
2: no,
1: porque
2: es que es en
1: sería
2: las escuelas. Yo creo que en las escuelas
1: contraproducente. Sí,
0: es muy bueno. En las escuelas no haya celulares. Bueno, y
1: pero
0: en el
1: yo
0: Congreso
1: soy de
0: también.
1: la idea que lancemos una campaña
2: Sí.
1: enorme antes de llegar a cualquier acción que llegue a lastimar o a contradecir el día a día, lo cotidiano. ¿Por qué? Porque más en los adolescentes le prohíbes, caray, vas a tener un enemigo en casa. Vas a tener algo terrible,
2: Sí, ya está
1: entonces,
2: en el proceso de adictivo,
1: sí,
2: ya está en
1: exacto,
2: la
1: no,
2: adicción, está difícil.
1: exacto, el adolescente no es cosa menor en la educación al interior de los hogares, pero bueno, sí creo que el Estado mexicano debe de retomar las riendas, consultar a todo mundo, inclusive a los adolescentes, que serán los que emocionalmente serán más afectados, los adolescentes, los niños también, los bebés. Bueno, a estos no se le pueden preguntar, pero bueno, digo porque hay bebés de 3 años que ya están manejando un iPad, caray, o sea, van en el asiento trasero y van, ¿sabes cómo
2: Sí.
1: lo atienden? Lo van, en lugar de aprovechar para ir platicando con él, y así como mi papá me decía, ve el elefante rosa que va volando ahí, decía, para que no me
0: O sea,
1: durmiera.
0: era marihuana.
1: Para que no me durmiera, para que no me durmiera. Ah, caray, caray,
2: Se me pasó.
1: casi choco con una manada de venados, decía. Pues ese era el
2: La
1: diálogo que, sí,
2: estrategia.
1: la estrategia. Él lo hacía para que no me durmiera, ¿no? Bueno,

0: Voy con José Pepe Domínguez.
1: No hay que desviar un poco la cuestión. No se pretende prohibir. Aquí no se va a prohibir porque vivimos en una democracia en la cual la prohibición está eliminada.
0: ¿Tú ves atentado a acción de que alguien aquí quiera
1: prohibir? Nadie va a prohibir, el Estado no va a prohibir, el gobierno no va a prohibir. Escuelas, va a regular. No, va a regular.
2: En la jornada escolar no se va a
1: permitir. En las escuelas se va a regular para que no se lleve a las escuelas primarias y secundarias y los niños entonces salgan al recreo a jugar. Se está viendo, ya hay 16 estados donde en las
2: Sinaloa
1: escuelas,
2: entre ellos.
1: Entre las, en que en las escuelas está prohibido llevar los celulares de educación básica.
0: Entonces, pero no se cumple, ¿no?
1: Yo creo que es regular.
0: Yo creo
1: que en la mayor parte no se cumple al 100%.
0: Sí.
1: ¿Por qué? Porque los padres también dicen, escóndelo y guárdalo, porque si me quiero comunicar contigo, te quieres comunicar conmigo. Pero los jóvenes, los que hoy somos adultos, vivimos sin eso y nos comunicábamos y teníamos el contacto y estábamos en resguardo. Otros tiempos, siempre serán otros tiempos, siempre habrá justificaciones. Eso no cabe duda. La verdad es que vivimos tan a gusto sin celulares. Y ahora es una herramienta de control, manipulación y de enriquecimiento.
0: El celular es...
1: Nadie puede vivir sin celular. No podemos vivir.
0: Sí se puede.
1: Voy a otra parte. Esto ha dañado, como señalaba el doctor Gómez Alfaro, tremendamente a la población en general. El estar... Mire, es un problema de salud y cultural. Y el gobierno ya lo asumió así. Como es un problema de salud, se regula y se obliga a cumplir parámetros de salud como con la comida chatarra. ¿Por qué? Porque el uso a temprana edad daña el cerebro, daña las neuronas, mata neuronas y crea zombies. Y lo va generando por una cuestión de los hormonas, de la dopamina y otras cosas que la daña, que no se genera naturalmente. Y eso porque estás generando, como con la droga, un satisfactor artificial. Y entonces el organismo se está deteriorando. Es una adicción y va a causar daño tremendo a la población. También a los jóvenes y a los adultos, a todo mundo. Ya no se juega, ya no se convive. Entonces el cambio de fondo viene de allí. Hay que platicar, como señalaba el director, hay que platicar, hay que inventar cosas, hay que decir cuentos. A los niños ya no les gustan casi los cuentos. Lo digo por experiencia. Traté de dormir a unos plebes, mis nietos, y casi me aventaban con el cuento.
0: Te faltó pedagogía.
1: Me faltó, seguramente me faltó. Lo que pasa es que había un distractor tremendo. Había una fiesta en la planta baja y estaba el escándalo. Y ellos lo que querían era ir al escándalo. Pues, entonces no había forma de doparlos ahí.
0: Y a ti te mandaron a dormir.
1: Yo me ofrecí.
2: También querían que
1: y debo decir que fracasé.
0: Querían que te durmieras tú también.
1: Fracasé estrepitosamente.
2: Yo creo que
1: siempre lo hago.
2: Pepe.
0: Caray, ¿terminaste dormido?
1: No, los bajé a patadas y yo después me quedé
2: tranquilo. Violencia, no, violencia.
1: No, no es cierto. No es cierto. Es una simulación. Ellos fueron los que... Bueno, creo que el problema de las herramientas tecnológicas son importantes, claro que sí, son indispensables porque te facilitan el trabajo, te facilitan la información, finalmente te sirven, pero debe regularse y debe disciplinarse desde la casa. Pero primero, compañeros, hay que tomar conciencia del gran daño que hace.
0: Muy bien. Sí. Dijiste algo que me está moviendo mucho el tapete, doctor, hay que verlo con profundidad. Dijiste que las actuales generaciones no son más inteligentes que...
3: Según este doctor en neurociencia, muy tajante.
0: Sí, muy tajante, porque tú estás viendo a Pau, yo estoy viendo a Diego, cada quien ve a sus hijos y yo creo que tiene algo de duda esa... expresión o esa investigación. Habría que verlo.
1: A la vida y vas a ver su inteligencia.
3: Yo creo que se ha aumentado mucho los casos en los cuales los adolescentes no terminan de desarrollarse completamente por la adicción, porque ha aumentado la adicción.
2: Lo sacas del entorno y claro, no saben qué hacer en el mundo real.
0: Espéreme, hay que ver en qué son ellos súper inteligentes de frente a uno, ¿no?
3: Sí.
0: ¿Qué habilidades desarrolla? Pero bueno, ese no es el tema del día de hoy, pero me
3: te movió.
0: Sí, como una puñalada, caray. Sí. Porque es un extraordinario investigador.
3: Sí.
0: Exacto, Michel, ¿no?
3: Desmurguet.
0: Sí, o sea, no es un cualquier expresión o una opinión, es una investigación que estés poniendo al mundo, ¿verdad? Muy bien.

0: Bien, muchas gracias, doctor. Voy con el padre Jimmy. Oh, ¿sí, verdad? ¿Me toca el padre Jimmy?
1: Sí. Olegario, el primer invento del ser humano donde puso el cerebro al 100 por 1 fue el arco y la flecha. Sí, ya había descubierto el fuego. Pero, más importante. Pero para llegar al arco y la flecha,
0: sí.
1: Cuidado, fue la primera máquina inteligente que hizo.
2: Es mucha tecnología.
1: Tuvo que buscar el árbol, la rama del árbol, buscar que no se doblara y se rompiera, descubrir la cuerda, la flecha, los parados.
0: O sea, es extraordinario, ¿no?
1: Solamente la fuerza. Entonces, para que el hombre llegara, para que su cerebro llegara a procesar el arco y la flecha, pasaron miles de años, Olegario. Uh-huh. Entonces,
0: ¿cuál fue primero? ¿El arco y la flecha o la, cómo se llama, Honda?
3: La onda.
0: Onda.
1: Primero
0: ¿cómo cuchillos, se llama? Onda es.
4: La onda.
0: Sí, la onda. Qué extraordinaria herramienta, ¿no?
4: Sí. Pero fue, lleva más tecnología el arco y la
0: flecha. Ah, no, claro. Sí. Mucho más. No, y la capacidad de... y
3: más capacidad destructiva.
0: Físico. ¿Quién fue el creador? Bueno, ahorita
1: no se supo quién fue el creador, pero
0: debe de haber.
1: Sale en la edad de piedra. El ser humano antes era cazador.
2: Fue más importante por naturaleza. La rueda que todo
1: y
2: eso.
1: para cazarse tenía que acercar cerca del animalito y por la única fuerza que tenía era la del brazo. Y la que aventara con el lanza o con la piedra.
3: Y no era cualquier cosa los animalitos,
1: si,
3: ¿no?
1: Si llegabas a un animalito, un venado o un toro, lo que tú quieras, ellos te olfatean, te ventean el ruido, entonces tenías que estar muy cerca para cazarlo, y el arco y la flecha pues daba una distancia de 40, 50 metros, y podías tener la comida segura, pero fue un desarrollo mental muy grande, y esto se debió a la alimentación. El ser humano empezó a descubrir el fuego y a preparar los alimentos a través de la cocción, de la carnita asada y todo eso, y el cerebro fue nutriéndose un poquito más.

0: y recibiendo la información y la educación con el mismo sistema del maestro enfrente, en un tapango,
1: una plataforma
0: y dirigiéndose al público como el yo todopoderoso, sí. No incluyendo a los alumnos, pero un tema como lo hizo Aristóteles en su tiempo, Platón, fíjate, lo terrible, no nos hemos transformado, no estamos enseñando a los alumnos a pensar, a crear, a hacerse unos veloces en la creatividad. Eso está terrible en la educación, ¿no? Y es forma parte de este tema que, bueno, pues, si el maestro lo está diciendo, es la verdad. Aunque el maestro en su mayoría, cuando lee, trata de aprender, y cuando lo expone, ya lo expone todo, pues, transformado, con una falta de asertividad para lo que estudió.
1: Y bueno, así está hecho el horario para manipular la masa.
0: Sí, sí, sí, bueno.
1: Porque los políticos se van a escuelas particulares donde sí los enseñan a pensar.
0: Pero también en escuelas particulares aquí en México, no creas que cantan mal las rancheras, están igual o peor muchas de ellas. La única diferencia es que pagas un dineral. A ver, voy con Héctor Gil.
2: Bueno, hay que precisar que aquí en Sinaloa ya está aprobada, el pasado 30 de julio se aprobó esa reforma que establece la prohibición o la regulación de uso de teléfonos celulares y dispositivos digitales durante el horario escolar y que deberá limitarse su uso a actividades con fines pedagógicas o situaciones de emergencia, siempre bajo la autorización y supervisión del personal docente o directivo de las escuelas, lo que entrará en vigor a partir del próximo ciclo escolar. Pero aquí lo que dejó la autoridad fue que cada escuela deberá establecer su protocolo, es decir, no hay lineamientos generales, sino que cada institución educativa va a poner el protocolo y lo dará a conocer al inicio del ciclo escolar. Y a nivel nacional, el secretario de Educación Pública, Mario Delgado, pues está encabezando esta situación de esta necesidad de regular lo que es el uso de los celulares y las redes sociales. Y es que él ha señalado que las redes sociales tienen este llamado scroll infinito, estas notificaciones, la reproducción automática, estos que hemos mencionado, estos algoritmos que mantienen a las personas, a los niños, a los jóvenes pegados a las pantallas y que pueden llegar, ya está demostrado, a generar incluso comportamientos compulsivos, además de que los algoritmos no son por casualidad, los algoritmos tienen un fin y es un fin comercial, que lo que quieren es que tengamos moldear nuestras conductas, nuestros hábitos. Hay que señalarlo, usted busca en su celular cualquier producto, un zapato, una camisa, lo que sea, y van a empezar a llegar a través de redes sociales un sinfín de anuncios de lo que ya buscaste, o incluso a veces con que lo menciones, las redes sociales ya te mandan los anuncios, porque el fin de las redes sociales no es otro más que vender, y muchos de estos famosos, como le llaman ahora, influencers o creadores de contenido, muchos de sus productos van patrocinados, hay que decirlo, y si van a un restaurante, bueno, si nos hablan de una marca, de una marca determinada, es porque les están pagando, no es porque en realidad sea su opinión personal, sino porque hay un fin económico detrás de las redes sociales.
0: Muy bien, voy con el doctor Juan Gómez Alfaro en un último comentario. Doctor, tiene dos minutos.
3: Yo creo que, no sé si ustedes han visto un niño que tenga adicción al uso de la tecnología. ¡Qué impresionante!
2: Quítaselo y te quiere matar.
3: Sí. Porque no hay ninguna diferencia respecto a alguien que es adicto a drogas o al alcohol. No hay ninguna diferencia. No. Es igualmente dañino e igualmente perjudicial. Pero la diferencia está en que tenemos una responsabilidad mayor con un niño, con un adolescente, que con un adulto. Un adulto, inclusive, que está en un alto grado de adicción a drogas, tenemos nosotros que ir a protegerlo y tenemos que ir a ayudarlo.
0: Ve a los adultos que están llenos de adicción en los casinos.
3: En los casinos.
0: Ve lo que pasa, ¿no? Es algo muy parecido.
3: No, es algo impresionante porque pierden todo, ¿eh?
0: Sí, sí, es una caricatura que ves.
3: Pierden sus ahorritos.
0: Sí, terrible.
3: Pierden todo.
0: Historia es terrible.
3: Pues es lo mismo. Sí. No hay ninguna diferencia porque también el niño adolescente pierde todo. Entonces ahí lo

0: responsables somos los adultos. Caray. ¿Qué es lo que nos dicen los expertos? Dicen, nada de tecnología, de pantallas, antes de los 6 años. En la edad de la primaria, media hora y supervisado a contenidos educativos, supervisados por un adulto responsable. Después, en la adolescencia, tenemos que cuidar el uso no más de 2-3 horas al día, y siempre y cuando no se descuide ni las horas de dormir, ni se descuiden las horas de ejercicio, ni se descuide las horas de socialización. Uh-huh. Si cualquiera de estas tres están fallando, hay banderas amarillas, y si las tres son, entonces quiere decir que hay banderas rojas graves. Hay adolescentes que se están durmiendo a las 2, 3, 4 de la mañana, sí, y se levantan a las 2, no desayunan, Olegario, no desayunan,
1: y van,
0: se
1: todos levantan, noqueados.
0: Van algunos se inscriben en la tarde, sí, precisamente para tener toda la mañana para dormir. No socializan y se levantan mal y tarde, zombies. Andan en un estado zómbico. ¿No? O sea, no, la situación es sumamente grave, no es algo menor, parece que no tiene chiste. Puedes decir,
1: sí, la gente puede decir, ay, qué tanta alarma están, cuidado. ¿No?
0: Jodidos, dicen, jodidos los de Nueva York, que están como zombies, los que se drogan con fentanilo y andan en la calle. Señores, no hay ninguna diferencia. No hay ninguna diferencia. ¿Por qué? Porque vas, esa persona que es adicta
1: al uso de la tecnología, del fentanilo se observa y se ve en los celulares. Ni siquiera sabemos el daño.
0: Porque está encerrado.
1: Exacto.
0: Está encerrado.
1: Y el daño que se le está haciendo.
0: Pero aparte, si
1: no tenemos conciencia los adultos, doctor.
0: Estamos fallando como generación de adultos, no como generación de jóvenes. Con eso.
1: Sí.
0: Y otra cosa es que si tú eres adicto al mal uso de la tecnología, vas a brincar a otro tipo de adicciones.
1: ¿Sí? Claro, porque ya abriste esa puerta.
0: De las adicciones y vas a brincar al consumo de drogas, de
1: comida chatarra. Doctor, es que andas bien ansioso, súper ansioso andas, todo desde la mañana, te duermes, semiduermes, no alcanzas esa parte del sueño que es la reparadora, exacto. Y así te vas a la escuela, así sales a la calle, y cuidado. Los adultos están iguales o peores que los adolescentes. De veras, usted hágase una autocrítica de quién es quién en su casa, en su hogar, con el celular. Yo creo que hay un empate entre el esposo y el esposo, ¿no? Hay empate, ¿no?
0: Sí. Si tienen dudas, les ofrecemos un test para que puedan identificarse.
1: ¿Ah, lo tienes?
0: Si hay alguna situación, sí.
1: Muy bien. ¿A dónde te puedo...?
0: En Intercer. ¿O al teléfono?
1: Sí, por favor.
0: 66-66-72-08-89-39. Gratuito se los ofrecemos.
1: ¿De qué? ¿Gratis?
0: Sí.
1: ¿Sin
0: para
1: gas?
0: Para ver si hay todos, algún tipo de adicción.
1: Es para todo el auditorio. Muy bien.
0: Toda la audiencia.
1: Y no lo bueno, está bien, los
0: te los hago llegar.
1: Sí, bueno, que te lo pidan para
0: los
1: saber.
0: Subimos.
1: Es para saber, mejor para saber quién está y dónde está.
0: Sí.
1: Qué tanta interés tiene la población aquí en Culiacán, en Sinaloa y en México, ¿te parece?
0: Exacto.
1: Muy bien. En Intercer, métase usted a Intercer, ahí pregunte por el test se llama.
0: Es sobre adicción al uso de la tecnología.
1: Sobre adicción al uso de las tecnologías. Pepe, 2 minutos, 1 minuto.
2: 1 minuto, no, ya no hay para 2. Sí. Miren, muy rápido, esta adicción llegó para quedarse, está impuesta desde el imperio de los monopolios de Estados Unidos a nivel mundial.
1: Sí, sí.
2: Y ocasiona un gran daño que debemos tomar conciencia. Por eso digo, qué bueno que se tocó el tema. Y los responsables somos el gobierno, somos los medios y somos las familias. Y yo convoco a todo mundo a que tome la decisión primero él. Como todos los cambios deben empezar por uno mismo. Yo he visto las redes, he visto cómo la gente, adultos, la familia, todo, están con el celular adictos y el scrolling famoso sin fin los tiene atrapados, no ponen atención a nada, no les interesa a veces dormir, no pueden dormir, están adictos y envenenados, y los niños peor, y los jóvenes también, incluidos nuestra familia. Entonces, empecemos no con ellos, no con imponerles, empecemos con nosotros tomando distancia de las redes sociales, porque nos atrapan, a mí me consta, te pones a ver una pendejada y ahí te agarra y te agarra y te agarra y te agarra.

0: y no atiendes nada. Entonces, dejemos eso. No ocupamos realmente estarnos haciendo tontos con las redes, con los TikTokers, con todo eso. No nos sirven, nos distraen y nos hacen que nos evadamos de la realidad.
1: ¿Sí vieron que en esta guerra de las tecnologías, China le ganó a Estados Unidos, ¿no? En el tema, porque todo el mundo era facebookero, llegó China con el TikTok y tras, todo el mundo se cambió ahí. Uh-huh, sí. ¿Eh? Inclusive está enojado el gobierno de Estados Unidos, Trump, porque dice que a través del TikTok inundó el espionaje en Estados Unidos.
2: Pero ya se lo compraron los gringos, sí, pero, a China.
1: Pues, o sea...
2: Bueno, para Estados Unidos, pues.
1: Sí, sí, los dueños son los americanos, pero la tecnología y la trampa y todo es de China.
3: Ya también en TikTok te venden cualquier...
1: 7:30.
3: 7:30, mira las noticias.
1: 7:30 y padre, vámonos con la bendición del día de hoy, especialmente para los adultos, para que...
0: Y a los niños, pues, más.
1: Para que, no, a los adultos, porque los adultos, ¿cómo necesitan
4: de la bendición? Nosotros estamos dejando un legado y, pues, la bendición para ellos de modo especial para que abramos los ojos a la fe, a Dios y a lo que más aman, a sus hijos, al planeta que Dios nos presta. Señor, te con ustedes la bendición de Dios Todopoderoso, Padre, Hijo y Espíritu Santo, se acompañe y guarde para siempre. Amén.
1: Muchas gracias, es el padre Jimmy, es Pepe Domínguez, es el doctor Juan Gómez Alfaro, Héctor Gil y su servidor Olegario Quintero. Nos vamos, nos escuchamos, ¿sabe cuándo? Hasta la próxima.
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8: La Universidad Autónoma de Sinaloa agiliza la entrega de títulos profesionales. Finalmente expide este documento como de 20 días hábiles. Informó la directora académico legal María Nora, explicó que el proceso verificado ISO 9001 permitió recibir su título en formato físico, además de dar seguimiento al trámite mediante forma digital, garantizando transparencia y seguridad. Las lluvias de los últimos años mejorando el nivel de las presas de Sinaloa. De acuerdo con la Comisión Nacional del Agua, el almacenamiento conjunto alcanzó los 4.846 millones de metros cúbicos, equivalente al 30.6% de su capacidad de conservación. Sin embargo, el organismo informó que el volumen aún se mantiene 816 millones de metros cúbicos por debajo del promedio histórico para un 3 de agosto, por lo que el déficit es del 5.5% respecto a los últimos 31 años. La Universidad Autónoma de Sinaloa desarrolló una investigación para reforzar la seguridad de edificios con planta de estacionamiento, considerados más vulnerables, informó Aarón Gutiérrez López, estudiante del doctorado en Ingeniería de la Facultad de Ingeniería Civil. El investigador exproyecto propone un sistema híbrido de rehabilitación contra vientos restringidos al pandemia y horas de energía. La unidad de medidas cautelares y de la suspensión condicional de la Seguridad Pública de Sinaloa mantiene supervisión de 2.046 personas y enfrentan su proceso en libertad, informó su dita de Jesús Púlveda Rodríguez. La función de 16 de los imputados ha cumplido con las medidas cautelares por los jueces. Además, la unidad brindó acompañamiento y orientación a 2.100, informó Javi Burrea.
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0: rollo con el arroyo, plebonas, familia 39. ¿Cómo están el día de hoy? Ya saben que espero que estén de lo mejor. Bien guapas, bien guapos, felintos. Y si algo, pues esta mañana den que solamente es un momento. Todo el día para rescatar el día y agarrar la mejora y pasarla bien. Porque recuerden que a veces decidimos qué tanto nos afecta. Aliviar en la concha, que para eso estamos aquí. Nosotras, en la plebona de la Praxila todas las mañanas. Comunícate con nosotras de 3 o 10:09. Así que esto se empieza a poner. Vuélgate y quédate con nosotras en la plebona 100.9.
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0: vieja, no se pregunta. ¿Ah?
1: Buenos días al amor, ¿cómo está? Michitown, mi Culiacán, Sinaloa, gente. ¿Cómo andamos? Despierten ya porque hoy es martes. ¿Qué martes que yo les digo que martes qué?
0: Ay, marqué.
1: Ni pa' allá, ni pa' acá. Ay, pero bueno, es otro día de la semana.
0: De relleno.
1: Que tenemos que disfrutar a como venga.
0: Claro.
1: A lo que venga, a como venga, plebes.
0: A darte.
1: Claro, ya llegamos aquí para aliviar.
2: ¿Yo no?
1: Y para que se pongan a trabajar al cienazo.
0: Con toda la energía, aparte nosotros, las más guapas, carismáticas de Culiacán.
1: Así es, plebes, así que Mónica Prado, la buena de la...
0: ¡Y la fresita!
1: Así que estamos contigo, 1:00 p.m, ya andamos a toda máquina. Dice el David, llegaron las extraño.
0: ¡Ay! ¡Qué lindo!
1: ¡Te queremos!
0: ¡Qué lindo el David!
1: Neta, lo quiero ya el David, siento todo muy bonito por él.
0: ¡Ah!
1: ¿Eh?
0: Ya nos quiere, ya nos
1: sí,
0: quiere.
1: Sí, porque, o sea, neta, ya ni mi mamá, nadie de que... ¿Ya llegaron? ¿Quién se va a preocupar por mí si ya llegaba?
0: ¡Chocaron!
1: ¡Ándale!
0: ¿Despertaron de hoy?
1: Así es.
0: Ay,
1: a ver, hoy, ¿por qué dijiste hasta mañana? No hiciste dudar.
0: ¿Eh?
1: Venga, buenos días, Prax, ya estamos escuchándote. Te mando saludos, Maribel, buenos días a la vida.
3: Muy bien. Empezaron a 9:20.
1: Obvio.
3: Para que te dé alterada.
1: Es que Jordi Osado.
0: Es Jordi.
1: Tienes que entender que nosotros no 9.
0: No, precioso.
1: Y ya les son nuestros checadores.
0: A control.
1: Bueno, fíjate que ya nos contaron las 2 minutos.
0: La tóxica con los hijos.
1: Ya ni nuestro.
0: Parecen director de escuela.
1: No, qué bárbaro. Saludos hasta Ciudad Juárez, Chihuahua. Julio, ¿cómo andas? Ah, José Luis el taxista, buenos días, yo los quiero mucho. Y amigos, nomás. Y amigo, ¿no quieres, Frac? No entendí, pero nosotros también. Lo dice el taxista, ya sabes que ahí nos anda siguiendo a todos lados.
0: I love you.
1: Prueba a con nosotros. buenos días a todos, plebes. Y ya, ahora sí, es martes. Chevos.
0: Chevos. 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
0: Ah, sí, estaba cerrado.
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0: Y romper la dieta.
1: Cuando toca, toca.
0: Rico.
1: Ay, no, pero la fresita siempre que anda.
0: Ay, sí, yo digo que yo embarazada soy. Ya todo tiene. Es que yo creo que tú estás embarazada y como a mí se me está tocando, está embarazada, muy embarazada.
1: Ya sé.
0: Para estar.
1: Ándale. Ayer el Miguel dijo, yo creo que la que quiere hijos es o sea, tú.
0: No, es que una cosa, otra cosa es que pegue chicle.
1: Aparte.
0: Y valga camote.
1: ¿A qué va a tener hijos?
0: Yo como a los 8.
1: Pues pero amigamente.
0: A mí. Sí, no, yo a los 40.
1: Y yo, para ti eso es grande. De fe grande. Y yo así de que...
0: ¿yo qué me hablas?
1: Y yo así, a mi edad. No, hombre.
3: La presita vuelo a la hilacha tan pido.
1: Ya le da vuelo a la hilacha a la fresa. Sin plebes, por eso está bien a gusto. Fíjense, pues bueno, está bien. La fresita que me dijo a mi edad y yo, al del Jordi Rosado. Es el taxista. También te queremos a ti, José. Ya sabes, machinrín, claro que ya. Así que plebones, 6673-881009.

0: manches. Por eso está bien a gusto. Fíjense, pues bueno, está bien. La Fresita quiere tener hijos a mi edad y yo a la edad del Jordi Rosado, de José Luis el taxista. También te queremos a ti, José Luis, ya sabes, machinrín, claro que yes. Así que plebones, 6673-881009, ya está el WhatsApp a todo lo que da, así que manden su prex audio, su mensajito, ya estamos aquí, pase de lista. Queremos ver que todos estén bien como debe de ser.
1: ¡Claro!
0: Que ha amanecido bien. Sí. Que vayan a trabajar, que les hayan dado su mañanero, su cafecito, su desayuno, su apapachadito.
1: Claro.
0: Que ya hayan ido a hacer ejercicio.
1: ¡Ay, qué emoción!
0: Todo.
1: Todito.
0: De tacha maracha, plebes. Así que ahorita venimos, súbanle.
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3: 9:33.

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4: 9:46.

0: Te la dedico, Ubaldo. La canción de del Marco Antonio Solís.
1: Le encantó,
0: Perro de cuerda, perro de cuerda. Dice que, mira, no había visto su mensaje, nos puso qué cochinadas se están poniendo.
2: Buenos días, buenos días, ¿cómo nacieron en este martes? Que está el día muy feo, como siempre, como es costumbre, con un solazo. Aquí andamos, ya se machete pando y ahorita las escucho, le voy a cambiar un ratito, pues. Aquí estamos, ya saben, 10-4, machete pando.
0: No le cambies nomás porque te ponemos al Marco Antonio Solís. Ay, sí. Es que nos acordamos de ti, acuérdate.
1: ¿De qué te queremos?
0: Cuquita hermosa, madrugaste.
3: Buenos días, aquí al 100.9 escuchándolas. Ya escuché todo lo que dijiste. ¿Quieres tomar el ejemplo de José Luis? No te lo recomiendo.
0: ¿Por qué?
3: Saludos, plebones. Aquí escuchando la 100.9. Saludos.
0: Cuquita, ¿qué ejemplo? ¿Qué ejemplo?
3: Arriba, arriba. ¡Yu! ¡De ánimo!
0: ¡Dale! Cuquita, te extrañamos, te queremos muchísimo. ¿Cómo andas de salud? Cuéntanos, por favor. Pero mira, lo bueno que te estás comunicando con nosotras. Pero ¿qué ejemplo quería seguir yo de José Luis? No me acuerdo. Pero mira, José Luis, ¿qué te conocerá Cuquita que dice que nos sigamos tu ejemplo?
4: Buenos días, plebanas. Aquí la sigo escuchando como todos los días. Un saludo de parte del Alfredo.
0: El Alfredo. Adame. Yo es creo. Que es nuevo, este Radio Plebón es nuevo. Nos acaba de hablar hace poco que se había animado.
1: ¡Ay, tan linda!
0: A ver si me está escuchando mi nuevo amiguito del gimnasio que todos los días me escucha. Que se me olvidó su nombre.
1: ¿Tu nuevo amiguito?
0: Sí, tengo un nuevo amiguito en el gimnasio, pero me escucha todos los días, pero se me fue el rollo. ¿Cuál es su nombre?
1: Ay,
0: así
1: se
0: que,
1: va a enojar tu
0: amiguito. Sí, si me estás escuchando, mándame un WhatsApp. Aquí te voy a dar el número para que me digas tu nombre y mandarte saludos.
1: Pero el privado.
0: No, aquí a la cabina.
1: Ay, tiene tu número privado.
0: Luego, fresita. ¿Se dan cuenta cómo es la fresita, plebes?
1: Ahora ya salió. ¡Ay, plebes! Ya salió el papá. ¡Ya salió el papá! ¡Ay! ¡Maldición, que se cae!
0: Oye, ¿cómo ya se perdió el FF? ¿Cómo ya no hay FF?
1: Cuando llegue, vamos a hacer una prueba de quién es el papá.
0: Sí, de verdad. No, ¿será que llega otra vez el FF?
1: ¿Llegará?
0: ¿Llegará? ¿Qué pasó con su vida?
1: ¿Ya se habrá olvidado de nosotras?
0: No lo sabemos.
1: Puede ser, no lo sé.
0: ¿Quién sabe?
1: Ya lo
0: él se lo pierde y otro lo disfruta. ¿Verdad?
1: Lo que.
0: 6673-881009. Comunícate conmigo, mándame tu prax audio al Altitud 57.
5: Buenos días, Mónica. Buenos días, Francita. Muy buenos días, Altitud 57. Saludos. Bonita mañana, ¿cómo amanecieron? Hermosas.
1: Bonita mañana. Bonita.
0: Muy bien, bonita mañana. Besos. Bonito el amor. Muy bien, Altitud 57, ya te extrañábamos, ya sabes, con toda la buena energía por acá para todos ustedes.
6: ¡Qué rollo, plebona!
0: ¡Tiñi!
6: ¡Tiñi! ¡Bonito día!
0: ¡Tiñi!
6: Como dicen por ahí.
0: ¿Cómo dicen?
6: Piensa mal y acertarás. Esa fresita. Está sacando a flote, Prats. ¿Qué onda con eso?
0: ¿Sabe?
6: Ese amiguito del gym.
0: ¡Ay, Dios! No.
1: Ese amiguito que se reporte.
0: No puedo decir nada yo.
1: ¡Queremos conocerlo!
0: No puede ser. Ya no voy a decir nada. Yo no puedo tener amiguitos porque luego me pegan un trasteadón aquí. Se pasan.
1: ¿Qué es eso?
4: La chica Brad se quedó tarde ayer. Ayer la estuve escuchando toda la tarde.
0: ¿Cuál es la chica dorada?
1: Chica dorada.
0: Chica de humo.
1: Yo con los clippings.
0: Ah, sí, no.
1: Cinco minutos nomás para levantar ese rating. Pues, yeah. lo que
0: oye,
1: es.
0: ¿Y no te echaron carrilla?
1: No me hizo nada malo.
0: Muy bien. Muy bien.
7: Mónica, buenos días. Escuchando a la plebana 100.9. Parece que escuché mi nombre por ahí hace ratito. Antes me equivoqué. Pero de todos modos les mando un abrazo y un saludo. Aquí andamos con toda la buena actitud del mundo. Y ya andamos al 100 otra vez, gracias a Dios. Aquí andamos, Mónica, bien bendecido. Te puro para adelante. Buen día. Aprovechando este día soleado. Todo el tiempo que ver lo bueno en la vida. Buen día, Mónica, buen día, saludos.
0: Así es, siempre tenemos que verle lo positivo y lo bueno a la vida porque no queda de otra.

0: Así es, plebones, 6673-881009. Si tú,
1: si tú
0: nos estás sintonizando en estos momentos, mándanos mensajes para mandarte saludos.
1: ¡Claro! Me encanta.
0: Ya llegó la sección del chacarrón macarrón.
1: ¡Ay, chacarrón macarrón! Tururú.
2: ¡Hola, qué tal! Muy, pero muy buenos días, Fresita y Frax. ¿Cómo están? Ya estamos en este martes. No te cases ni te embarques, por supuesto, aquí en La Plebona. 100.9, tu amigo y servidor, casi nadie, como siempre, dando los espectáculos, este martesito, la ex primera dama, la guapa actriz Angélica Rivera, festejó sus 57 primaveras, se la pasó al 100.9, allá con su familia, ella es amigo, donde por supuesto, las hijas y su ex, el productor, el Güero Castro, pues le hicieron una super fiesta inolvidable con mariachi, con, bueno, hubo de todo, hubo banquetes, bebidas, y sobre todo porque sus hijas, Sofía, Regina y Fernanda Castro, pues le cantaron también las mañanitas a la gaviota por cumplir un año más de vida. La chamacona la pasó muy bien, Angélica Rivera cumpliendo sus 57 primaveras, mira, a gusto, feliz, contenta por cumplir un año este 2026. Seguiremos por ahí, me enteré que la ex académica Cintia Rodríguez pues ya se hizo el ultrasonido y parece ser que va a tener niña. Y ya Carlos Rivera está feliz, contento, porque además que va a ser un mandilón de primera, ya le tiene el nombre a la bebé, se va a llamar María, al igual que su niño de 3 años se llama León, que está, pues también va ya a tener, próximamente va a tener a su hermanita, así que Carlos Rivera y Cintia Rodríguez volverán a ser papás este 2026, creo que ya están pensando en el bautizo, a ver si nos llegan a invitar al gran bautizo los
0: cantantes.
2: Carlos Rivera y Cintia Rodríguez. Hay que dar los espectáculos a este segundo domingo del Chacarro aquí en La Plebona 100.9.
3: Buenos días, plebonas.
0: Buenos días, Vic.
3: Buen martes y feliz mucho martes. Éxito. Gracias. Este día para todos.
0: Para
3: que
0: ti también.
3: Ya llegó, vale. ¿A qué hora va a haber el panadero con el pan?
0: ¿Otra vez?
3: Están hablando.
0: ¿Otra vez?
4: Buenos días, excelente.
0: Qué bárbaro.
4: Plebonas.
0: Osvaldo Oliver, buenos días, guapo.
3: Buenos días, plebonas.
5: Buenos días. Amanecí bien, por si están con el pendiente. Espero que ustedes también se encuentren mejor de lo que están. Y les quiero pedir que me complazcan.
0: Ahorita lo complacemos, sí, Ángel, claro. Guadalupe, porque ahorita ya volvemos con la complacencia, así que sube la volumen, te venimos.
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1: Luego de la aprobación de la ley para regular el uso de celulares y otros dispositivos que usen internet en espacios escolares, la Secretaría de Educación Pública y Cultura inició el análisis del decreto aprobado por el Congreso del Estado. La titular de la dependencia, Gloria Imelda Félix Niebla, informó que una vez publicada la reforma en el periódico oficial del Estado, la autoridad educativa contará con un plazo de 120 días para definir las medidas que deben aplicarse en los planteles. El secretario de Salud en Sinaloa, Cuitláhuac González Galindo, informó que el hombre que falleció recientemente en la plazuela Álvaro Obregón, en Culiacán, sí recibió atención médica en el Hospital General, donde permaneció internado.

0: embargo, decidió abandonar el tratamiento al solicitar su alta voluntaria, pese a que su estado de salud requería continuar bajo observación. El funcionario explicó que el paciente presentaba diversos padecimientos crónicos, entre ellos anemia, retención de líquidos y otras enfermedades, por lo que el personal médico le recomendó permanecer hospitalizado. No obstante, al tratarse de un adulto, se respetó su decisión de dejar el hospital. El aspirante a coordinador estatal de la transformación, Rodolfo Valenzuela, aseguró que los 13 aspirantes de Sinaloa trabajan en paralelo por el mismo objetivo: llevar el mensaje de la defensa de la soberanía y la transformación para combatir la desinformación. Señaló que durante el encuentro con la dirigencia nacional de Morena en Ciudad de México, se garantizó piso parejo para hombres y mujeres.
1: Informó Liliana Rodríguez.
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0: 10 y 5.
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0: So, ¿qué dices?
1: ¡Qué buenas rolas de la Jenny Rivera! ¡Qué bárbaro! Se antojan unas heladas desde este martesito. Pero plebones y plebonas, buenos días a la vida y al amor. No puede faltar como todos los días. Espero que hayan amanecido de la mejor, dándolo todo porque estamos iniciando mes. Recuerden que ya llegó agosto. A ver cómo nos trata con este calor. Así que, buenos días, Altitud 57. ¿Cómo andamos?
2: Hola. Fresita, Mónica Prat, hola. Tan hermosa la amanecieron, me imagino.
3: ¡Obvio!
1: Mijo, claro.
3: ¿Lo que es?
1: ¡Claro!
4: Buen día, gracias. Buena mañana, con las buenas tardes de una vez, porque...
1: ¡Venga, su mijo!
4: Ando medio agüitadillo.
1: ¿Qué
4: porque
1: pasó?
4: No he oído la voz del viejo Rengo. ¿Qué le pasó? ¿O qué está sucediendo? ¿Ya lo corrieron de ahí de la estación? ¿O qué pasó, Fresita?
1: Ya era hora.
4: Cuéntame.
1: Ya era hora que lo corrieran al viejillo.
3: Ay, precioso.
1: Por carrilludo, por ¿cómo se llama? Goyetero.
3: Claro, también.
1: Por todo eso para que se le quite. Pero no, el viejillo anda bien rengo.
3: Ay,
1: ahorita
3: sí.
1: Vamos a ver si podemos hablar con él. Si podemos enlazar una llamada.
3: Vamos a hacer una oración todos por
1: sí.
3: mandarle las mejores energías.
1: Venimos ante ti, oh Dios, sedientos, cansados.
3: Claro.
1: No, a mí háblame de alabanzas, mija, y ahorita te pongo todo, ¿no? A mí me encantan esas rolas. Es que, neta, Play, yo tengo tantas personalidades.
3: Ay, sí, mija, ¿eh?
1: Y a la Fresita le consta, ¿eh? Porque sabe sí. que yo soy religiosa.
3: Tiene muchas personalidades que yo sí. digo, ¿y esta mujer qué tiempo le queda?
1: Oye, no, como que no concuerdan mis personalidades, pues.
3: Nada, chocan.
1: Choca,
3: pero...
1: o sea, ¿quién va a pensar que yo sea religiosa? Pues yo.
3: ¿Nadie?
1: Nadie, yo sé que, te amo, Dios.
3: ¡Ja,

0: o sea, yo sé que una alabanza y te lloro, pues. Oh, ahí ando de que sí, Dios, ayúdame. Entonces, así es la vida. Somos multifacéticas en todo lo que da.
1: Sí, claro.
0: Pero bueno, vamos a ver si el viejito lo podemos contactar ahorita. ¿Qué dice el ángel?
2: Mejor de lo que están.
0: ¿Qué?
1: ¿Qué dijo?
2: Y les quiero pedir que me complacen con una canción. Carola con la banda Cora.
1: Carola.
0: Carola.
2: Porque Carola no tiene pena.
0: No tiene pena.
2: Así que con dedicación especial para mi amiga Carola.
0: Anda enamorado.
2: Saludos.
1: Anda enamorado.
0: Anda enamorado, Luis. El ángel Guadalupe. Esa canción me encanta.
1: ¿Ves que está muy
0: Carola,
1: bonita?
0: Carola.

0: Esa es mi rola porque soy penosa.
1: Carola, me tiene pena, Carola.
0: Ah, dice, me tiene pena. Me tiene ¿sabes pena, que yo Carola. Cantaba? Carola, no tiene pena, que
2: fíjate
0: no tenía.
2: Que
0: dice, me tiene pena.
2: Hasta ahorita, ¿eh?
0: Leones, ahorita los leo. Ya empezó la hora de complacencia. Sí. 6673-881009. Manda tu prax audio y ahorita volvemos. Así que no te desconectes y sube el volumen.
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0: que no sé qué, y así será. ¡Plebones, qué rayo! ¿Sí? Ya estamos aquí dándolo todo. Buenos días, buenos días, buenos días.
1: Buenos días.
0: Espero que estén muy bien. 12:26.
1: ¡Clara!
0: Y estamos en la hora de complacencias.
1: La mejor.
0: La hora que más nos gusta.
1: La hora cotizada.
0: La hora que cantamos.
1: ¡Claro!
0: La neta, yo me aviento unas cantadas.
1: ¡Ay, mija!
0: ¡Qué, qué bárbaro! A ver, cookies.
1: Se sabe.
0: Bueno.
2: El ejemplo de los hijos que dices que lo tienes así como José Luis, vas a, quieres tener un hijo, pero ya así como José Luis, pero José Luis ya tiene como 12 hijos, no creo que quieras tener los que él tiene.
0: Ah, ok.
2: Ay, estoy bien, fíjate que pues ya me quitaron los puntos de la cirugía y ahora ya me programaron para el 15 de septiembre para otra cirugía. Pero pues aquí ando como el carro viejo, entro y salgo del taller. Pero bien, gracias a Dios, ahí la llevamos. Saludos.
0: Ok, ay, qué bueno que estás bien, Coquita. Ya sabes que queremos y que estamos al pendiente de ti.
3: Párense con la canción de Entre la lluvia y mi llorar.
0: ¿Por qué? Porque va a llover.
1: A ver, a ver, a ver.
0: Como que quiere llover. Como que quiere ser hambre. Como que quiere llorar este corazón cobarde. No sé, eso ya sé, pues, pero es otra.
4: Buenos días, buenos días. Buenos días, Prats. Buenos días, Fresita. ¿Qué tal? ¿Cómo están? ¿Cómo amanecieron? Excelente, chulas. Excelente martes. No te cases ni te... ¡Saludos! ¡Ánimo! Su compa Edgar, Edgar Didi. Aquí andamos laborando. ¡Saludos!
0: ¡Te queremos, Edgar!

0: Hola, hola, buenos días, hermanas. Mil bendiciones para ustedes, Dios me las bendiga.
1: Igualmente.
0: Saluditos, aquí andamos, al millón.
1: No querías ninguna, dice por acá. El José Luis, el taxista, la Feria de las Flores.
2: Venga tú.
3: Hola, sí me paran con placer con el... Dos arbolitos, Valerio Barranco.
1: Me encanta el Chapo, me encanta el Chapo, la neta. ¡Ah, el Potro! Pensé que era el Chapo de Sinaloa.
2: La otra.
1: No, es el Potro de Sinaloa. El

0: crean que porque no les he hablado más que en la mañana, nomás por preguntarles que si ya habían llegado, no crean que no las estoy escuchando, siempre las escucho, nada más que ustedes saben que soy un muchacho muy trabajador.
1: Sí, Chuy. Con ese dicho mataron a Chucho el Roto.
2: ¿Algo más? Onda, sí me podrán complacer con el Los Arbolitos, Valerio Barranco.
1: Ok, all right. Me da risa porque ya ven que Armando, el de los Alegres del Barranco, no sé si lo ubiques, el pelirrojo.
3: Ajá, sí, claro.
1: Muy guapito, por guapo, cierto. Guapo. Pero ahorita lo traen como a carrillita porque el señor es muy de que canta canciones de alabanzas cristianas.
3: Ok.
1: Y haz de cuenta que es super fitness y te dice que yo en las mañanas mi caldo de huesos es igual que la otra. Y dicen de que cuando está así cantando canciones de alabanza, dicen, no sé si irme a pistear o pedir un evangelio, no sé qué. Se lo acaban, pues imagínate.
3: Ay, no, qué cura.
1: Imagínate esta rola que...

0: se me antoja que me la dediquen así de serenata. Esa.
1: Que el día
2: una tonta.
0: Obvio. Oye, y quiero mandar un saludo muy especial a todas las Vianeys. Hoy es día de la María Vianey. A mi prima, la Vianey, también a Perla Vianey. Muchas, muchas felicidades hoy por su día. Les vamos a llevar un pastelito o algo.
2: ¡Qué lindo!
0: Abrazos y besos a todas las Vianeys, Marías Vianey, que nos están escuchando por acá sintonizando. Preciosa. A todas las plebonas que las lleven y las consientan hoy en su día.
2: ¡Ay, sí, qué linda!
3: Buenos días.
0: Bueno, bueno, hoy ya llegó el perdido.
2: ¿Quién?
0: Pues, ¿quién crees?
2: El Pepe.
3: Moniquita, Moniquita, Moniquita hermosa. ¿Cómo está mi muñeca?
0: Ya llegó el perdido.
3: La tengo muy olvidada, pero ya sé. Aquí. Ya, ahora sí, ya me voy a pasar unos días aquí. Qué hermoso se ven sus redes, con ese pelo prieto sabache que tiene. Muy hermoso.
0: Gracias.
3: Más delgada, bien trabajada, con el gym.
0: Bien trabajada.
3: Le deseo un martes espectacular. Que esta semana sea maravillosa para usted, que
0: gracias.
3: Los mejores momentos
0: para ti también.
3: De la vida que le tenga que dar esta semana, su destino, los pase a toda madre.
0: Sí.
3: Le deseo lo mejor, un beso en la frente, un saludo al ayudante, le dedico una canción.
0: A ver.
3: Que se llama
0: A ver.
3: Quédate conmigo esta noche.
0: La inventó ahorita.
2: Quédate conmigo.
0: Dijo, ¿en cuál? ¿Cuál le dedico?
3: Si no encuentro la que le estoy pidiendo, pues póngame la canción suya.
0: ¿Cuál?
2: La de la señora.
3: La canción suya es una que se llama Perfecta, de los Alameños de la Sierra.
0: Ay, pero sí la encontré.

0: Para mi compa Alfonso, y écheme la del indio enamorado, viejo, el viejo muy enamorado.
1: Ahí te pongo la del indio enamorado.
2: La rolita esa del piloto y su estilo. Una que un chaval lo pidió ayer, no me acuerdo cómo se llama. Pero no, ayer le pidió un chaval.

0: una rolita ahí, Lobo Domesticado con Valentín Elizalde. Ahí. Va dedicada para todas las chicas guapas que están en la cabina.
1: ¡Ay, no más! Leones, no se despegue, por favor. Tengo saturado el WhatsApp, así que ahorita les ponemos sus rolas. ¡No se vayan, vámonos!
2: Si esta noche no pudiera...
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4: 10 y 36

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0: Ayúdate que yo te ayudaré. ¡Qué buena rola! O sea, tiene muchos, muchos párrafos. Bien buena esa rola, la estoy escuchando.
1: Ay,
0: yo.
1: Sí.
0: Ve a tu alrededor, siempre puedes estar mejor. Que, o sea, me
1: motivadora.
0: Encanta. Muy motivadora además.
1: Sí, me encanta.
0: 10 de 10. Leve, seguimos en la hora de complacencias. Recuerden, claro. Vamos a ver qué piden por acá.
2: Un saludo para mi compa Alfonso. Y écheme la del lindo enamorado, viejo.
0: Ah, ya.
2: Bueno,
0: esa ya te la puse.
3: Oye, ¿me pueden poner la canción? Bien, viendo a través de la lluvia.
0: Viendo.
1: Viendo a través de la lluvia, dice. ¿Qué canción será esa? ¿Exótico, ahora? No lo sé, Rick. ¿Será?
0: Vamos a ver. Viendo a través de la lluvia. No me salió.
1: ¿No te salió?
0: No, pues no sé. No me suena, no exista.
4: Mándale saludos a Chapito. Aquí lo traigo encima.
0: Chapito, saludos, Chapito. Saludos.
4: Mónica Prat.
0: Mande.
4: Mándalo saludar.
0: Saludos.
4: De parte, Actitud 57.
0: Actitud 57, Chapito.
4: Aquí lo traigo.
0: Saludos. Al que está al lado.
4: Amor imposible con el coyote. Amor imposible con el coyote.
1: Me la puedo poner, Mónica Prat.
4: Hermosas.
0: Por si les quedó duda, ¿cómo se llamaba la rola?
5: Tu trabajo no tiene.
0: ¿Cómo se llamaba tu rola?
1: Amor imposible.
0: Amor imposible.
6: Buenos días, Abraham. Buenos días, Fresita. Besitos para todos.
0: Hola, Jesús Manuel. Buenos días. Qué gusto.
6: Pues, una canción.
0: ¿Qué?
6: Los caminantes. La que tú quieras. La que sea.
0: Ok, de los caminantes. Ok, muy bien.

0: lobo domesticado con Valentín Elizalde ahí. Va dedicada para todas las chicas guapas que están en la cabina.
1: Me gusta.
2: Claro, los lobos domesticados aquí andan.
1: Mm. No, se la dedicaron.

0: ¡Ay!
1: ¡Qué ale, plebonas! ¿Cómo están,
0: Samuelito? Muy bien, José
1: Excelente
0: Julio.
1: Martes, aquí reportándome a la plebona 100.9 FM. Saluditos y espero que se encuentren de lo mejor. A ver si me pueden poner una de Vicente Fernández. Ay, por favorcito.
0: De Vicente Pero Fernández.
1: Me la pone.
0: ¡Ay! ¿Qué piensas de nosotras?
1: Oye, Prax, saluditos, Prax. Oye, si no me puedes poner una de Vicente o no encontraste el mensaje,
0: perdón.
1: El de la nena.
2: Bueno, ¿qué hiciste, dice?
0: Te voy a poner una de Vicente. De hecho, próximamente voy a ir al rancho de Vicente.
2: ¿A poco?
0: Sí, porque yo soy fan, ya les había dicho, soy fan de Hueso Colorado del Chente.
2: Tienes que entrar, mija.
0: Pero, ¿a dónde?
2: Pues al tienda, ¿dónde más?
0: Pero...

0: esa rola, a mí el Chente me encanta porque es muy intérprete, lo da todo. Ay. Y esta rola me encanta porque yo siento que él fue bien infiel. Okay. Y que la canta con todo su amor. Me encanta, mira.
1: Y ni por un minuto yo te pude olvidar.
0: Esa la traigo en el carro seguido.

0: Prat. Madre. Mente ocupada de los alegres del barranco. Porfa, porfa, qué rollo.
1: Ocupada.
0: Mente... Escucha, está bien perrona.
2: Yo creo que mente ocupada no extraña a nadie. Algo así me suena.
1: ¿Algo así
2: será? ¿Será? No sé, a ver. La

0: martes, nos reportamos un poquito tarde porque andamos ocupados, pero
1: ayerita te reportaste.
0: Bob Esponja.
1: Bob Esponja.
0: Se vive en una piña debajo del mar.
1: Bob Esponja, su cuerpo de absorbe y sin estallar.
0: Y también para la altitud 5-7.
1: Ok, va. Te la ponemos.

0: ganado.
1: Moniquita hermosa.
2: Mande.
1: Esa canción te la dedico a ti.
2: Ah.
1: Esa de Vicente.
2: Está hermosa, ¿verdad?
1: Ese amor dividido, no sé cómo dice.
2: Ni te la, no, no te la sabes. Es que yo sí tengo alma de viejita, ¿eh? Yo creo que nadie se sabe esa rola, nomás yo.
3: Nomás tú. No, no, no, no, no.
4: ¡No los escucho!
5: ¡Sí, capitán! ¡Estamos listos!
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2: ¿La pidió el Germán? ¿El catalán?
4: ¡Sin estallar!
2: ¡Qué barro! ¡No prende ni un completo aquí!
3: ¿Ya qué?
2: ¡Ahorita volvemos! ¡No se desconecten! ¡Sube el volumen!
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9: La Junta Municipal de Agua Potable y Alcantarillado de Culiacán informó que la avenida Federalismo permanecerá cerrada al tránsito vehicular durante toda esa semana, luego de confirmar el deterioro severo de la tubería del emisor Rubí, con una antigüedad cercana a los 40 años. Tras realizar sondeos exploratorios, la paramunicipal determinó sustituir 267 metros lineales de tubería de 72 pulgadas, como parte de los trabajos de rehabilitación de esa infraestructura. El municipio de Navolato volverá a contar con un equipo profesional de básquetbol después de 7 años de ausencia con la creación de una nueva franquicia que competirá en la liga Ciba Bapac, informó Friolan Verdugo, impulsor del proyecto. Verdugo explicó que el objetivo es impulsar el deporte y ofrecer un espectáculo familiar y brindar oportunidades de desarrollo a jóvenes basquetbolistas. Señaló que el equipo estará conformado por jugadores locales menores de 17 y 21 años, además de una clase de 8 jugadores de la región y 2 refuerzos extranjeros cuya integración ya se encuentra en proceso. El Instituto Municipal de la Juventud, IMJU, presentó el programa de actividades del mes de la juventud 2026, el cual contempla talleres, concursos, eventos

0: culturales, deportivos y recreativos durante agosto, con el objetivo de brindar espacios de expresión, aprendizaje y convivencia para las y los jóvenes de Culiacán. La directora del IMJU, Adriana Cárdenas, informó que este año el programa tendrá un enfoque diferente, al dar mayor protagonismo a jóvenes artistas, emprendedores y creadores de contenido, quienes impartirán talleres de acuarela, comunicación, stop motion, pilates y otras disciplinas, además de actividades como cine al aire libre, concursos de K-pop, rodadas y los ya tradicionales sábados gamer. Informó Araí Blanco.
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2: 11 y 2.

0: Yo, buenos días, 11 con 8 minutos. Sí. Ya estamos con todo y siento que se está nublando un poquito para acá, para la Avenida Obregón.
1: ¿A poco?
0: Un poquitín, como que se quiere nublar, pero ay, ayer según estaba nublado, todo el cielo de que súper negro, en unos lados llovió, en otros no, yo no vi.
1: ¿A poco llovió?
0: En algunos lados sí. De hecho, justo ayer... que nosotros estábamos aquí en cabina, mandaron ciertos videos, acuérdate, que en algunos lados como que chispiteó y así. Como fuerte. En bugambilias, para las huertas, ya sí
1: bueno,
0: está el rollo.
1: Bueno, esperemos que llueva esta semana un poco más fuerte. Ay, sí, y se refresque Culiacán porque está haciendo mucho calor.
0: Esperemos, bueno.
2: Buenos días, Prax, buenos días. Aquí empezando a escuchar la radio. ¿Me puedes poner una de Maná?
0: Se alcanzó.
2: La que sea, no hay problema.
0: Se alcanzó el morro. Se alcanzaste, Juan. La de labios compartidos.
1: Uy,
0: o la de oye, cucu, papá se fue.
1: Ay, no, esa no me la sé.
0: A la de clavado en un bar. Estoy clavado.
1: Ah, esa también me gusta.
0: Estoy herido.
1: Esa también me gusta.
0: Qué asco.
1: Baby.
0: Otro gato.
3: El color de tus ojos. Por favor.
0: No habías pedido ninguna otra de casualidad. Bueno, ¿eh?

0: Yo con tanto desamor.
1: En el olvido
2: amor.
0: Perro. Yo antes me ahogaba en los bares, pero ya no. Bueno.
3: Buenos días, se pone la plaza y presita aquí escuchándolos, laborando y escuchándolos.
0: ¡Épale!
3: Para que se le haga más ameno y alegre el día.
0: Claro, mijo.
3: Ahí si me pueden, mándenme un beso. Y entre no, la tu fresita y la plaza. Y si me pueden complacer con la canción Y nunca comprendí, de banda de los Tejanos de Tepoztlán, con mi comadre Elia Gómez. Saludos. Y saludos para el amor de mi vida, para la Julieta, mis hijas Judith y Margarita, y mi nieta hermosa Ilse e Ivonne. Y nunca comprendí los Tejanos de Tepoztlán.

0: No me regañes, David, corazón mío. No porque te quiera mucho me vas a regañar, ¿eh?
1: Preciso, tranquila.
2: Yo también entreno ahora y no me la han puesto.
0: ¿Qué te dije? Pues, ¿qué te dije?
1: Grosero.
2: Es el pedo, pues.
0: ¿Qué te dije, David? Nomás porque te queremos abusas, ¿eh? Abusas. Pero ya sabes que no doy abasto, mijo.
1: Ándale,
0: pasito con pasito. Así que ahorita te la pongo. Sí. Súbele el volumen.
1: ¡En la plebonación!
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10: 11 y 14 minutos.

0: ¡Qué enamorados los traen por acá en la plebona, plebes, la neta!
1: ¡Muy emo!
0: ¡Qué enamorado! Oye, fresa, ¿qué? Ahorita con el grito que pegaste.
1: ¿Qué?
0: ¡Ay, me agarró el tonto! Ahorita entramos y pegó un grito en la fresa y que van a decir que le están haciendo a la fresa ahí.
1: ¡Grosera!
0: Es que se escuchó
1: raro. ¡Oye!
0: Te escuché raro ese grito. No, no, déjame ser.
1: Pensando raro.
0: Oye, ya tengo que empezar directo porque ya hay mucha reclamadera y no me doy abasto con la música porque hoy andan de más.
1: Potente.
0: Sí, a ver.
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0: y una falda escolar.
2: Escolar.
0: Ahí te voy a poner la música para que no digas que no te complazco, David.

0: Iba con dedicatoria, dijo, ¿eh?
1: Bueno, pues, para ti es una canción, la de Loco de Amor, con mi compadre Lobito. Y si no, pues, la de Dile, de él también. La que es ella.
0: Dile.
1: La que hay más primero.
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0: Y se la voy a poner porque ya me puso, ¿eh? Me puso, no sé qué, me puso. No me pusieron mi canción. Ya me vine por frontera, pero no me pusieron mi canción.
3: ¿Qué

0: buenos días, plebonas. Buenos días. Un saludo para que emplee el monstruo.
1: Dale.
0: Un saludo para el Tavo, el viejillo y el tablón.
1: Dale.
0: Exactamente el Tori. Y si me puede poner una canción por favor que se llama El Jesse Morales, el original de la sierra.
1: Okay.
0: Te he prometido.
1: Te prometo.

0: bonito, la verdad. Leones, aquí nos está preguntando nuestra amiga Yaritza, que nos quiere escuchar en línea. Y les digo que es bien fácil, o sea, escucharnos en línea es súper fácil.
1: Claro, a ver.
0: Métanse a Google. Ajá. Pónganle a Plebona 100.9 y les va a aparecer muchos links donde nos pueden escuchar este en vivo.
1: ¡Qué linda!
0: ¡Fácil!
1: ¡Facilísimo!
2: Pónganla del vaso de rama mejor. La del vaso de rama pongan.
3: ¿Vaso de rama?
0: ¿Te das cuenta? De verdad, como que tenemos aquí ya un toque de repetir todo 10 veces.
1: ¡Uy, sí! ¡Toto! ¡Toto!
0: Pon el vaso de rama, pon el vaso de rama.

0: complacer con la canción de Cortinas Guindas con los Hijos de Barro.
1: Mi canción sasa. Ey.
0: Y para mi compadre FF, vale más que se aplique en el gym porque ya no está en segundo lugar. Ya bajó escalón a tercero, si no es que cuarto lugar.
1: ¿Por el abandono?
0: ¿Cómo? Ese chico Jim, cuidado, ¿no?
1: ¡Ah! ¡Oh my God! No, acuérdate que yo dije que mi amiguito, y como el FF no ha hablado, que ya bajó escalón, dice el de este.
2: ¡Ya bajó de categoría!

0: Buenos días.
1: Buenos días.
0: Buenos días a las Fiabonas.
1: ¿Qué onda, Miguel Camacho?
0: Un saludito a toda la banda. Oigan, ya que andan complaciendo con la música, ya que recordaron al Chente.
1: A ver.
0: ¿Podrían complacerme con la música El Hombre Que Más Temó?
1: Ay,
0: con Vicente Fernández.
1: Me encanta.
0: Por favor. Esa canción le gustaba mucho a mi abuelo. En paz descanse.
1: Ay, qué hermosa. Me encanta.
0: Saludos al cielo, abuelo.
1: Saludos al abuelo. Que le escuche hasta el cielo.
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1: Saluditos para su tata Flavio Camacho Munguía.

0: ¡Qué rollo! Póngame la de Hermoso Cariño de Vicente Fernández.
1: ¡Ay! Hermoso Cariño. Y andan muy enamorados el día de hoy.
2: Y puro ochente.
1: Plebes, en estos días voy a ir al rancho de Vicente para que me sigan en redes y vean los videos y todo, ¿eh? Yo la más fans. ¿Qué? ¿Qué dijo la fresa?

0: Me asusté.
1: Ay, mija, tú siempre.
2: Precioso regalo.
0: Cambien con una serenata con el Chente, que lo revivan, por favor. Es que me encanta el mariachi, ¿sabes? Muy bonito.

0: ¡Ay, karaoke todo, no!
1: ¡Vieja Vicenta! ¿De dónde salió?
0: ¡Ay, no! ¡Vámonos, plebes! ¡Ahorita volvemos!
1: ¡Hola, plebona! ¡Sí, a tu nueva!
0: ¡Ahora!
2: ¿Qué calor hace en Culiacán? ¿Qué habrá hecho comer mi madre, seguro? 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
3: 11 y 45.

0: ¿Es el día del Chente o qué?
1: Ay, yo creo, ¿eh? ¿Cumpleaños hoy o qué?
0: Es el especial del Chente, yo creo, sí. con tanta rola, plebe.
1: Nadie nos avisó.
0: ¿Verdad que sí? Pero bueno, ni modo. Dice por acá el José Julio.
1: ¿Qué dice? Que
0: oye, y para ir al rancho se me hace que se llama Los Tres Potrillos. Sí, así es, se llama Los Tres Potrillos.
1: Así se llama.
0: Dice, estoy... Ah, sí, pues... Ay, pues
1: lo que tú digas.
0: Nada dije. Miguel Plejeado, Miguel Plejeado.
2: Buenos días, Fresita, buenos días. Todavía no son las 11, todavía alcanzo mi canción.
0: A ver.
2: Buenos días, Fresita.
0: Buenos días.
2: Prax, buenos días.
0: Dime.
2: No sé si puedo pedir la canción esa de...
0: Sí puedes.
2: Señora del Coyote.
0: Señora.
2: No sé si... no la voy a dedicar porque no se agüite un fulano, nomás por eso.
0: ¿Del Coyote?
1: ¿Coyote?
2: ¿Y mi rola?
0: Oye, no hay del Coyote, ¿estás mal tú?
1: Yo creo que se equivoca.
0: La de Señora es la de Lobeto.
3: Pongan derrama el vaso.
0: Ya la puse, hijo.
4: ¿Qué onda, plebana? ¿Me puede complacer con otra rolita?
0: A ver.
4: Te presumo.
0: ¡Ay, sí, con otra! Mijo, estás viendo que nos están molonqueando porque no ponemos las rolas de ellos. Ay, y tú pidiendo doble.
3: Te compro, se llama la canción. Nada. Grupo Duelo.
0: Si te compro.
5: Hello, good morning. Buongiorno en italiano. Buenas tardes, buenos días.
0: Buongiorno.
5: Saludos, plebona. La Fresita también, cordial saludo.
0: Buongiorno.
5: También está para todos los radioescuchas que nos escuchan. Todos los radioescuchas que nos escuchan.
0: Sí, todo. Ahora, Lucio.
5: Ya se acabó la hora de complacencia.
0: Ya.
5: Sonora y sus ojos negros.
0: Ya se acabó, mijo, ya.
1: Ya no hay más.
5: Que nos
1: ya
5: están escuchando.
0: Lo ahí mandaste a las 11:30.
1: ¡Ya se acabó!
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0: Gracias, Amix. Gracias.
7: Mónica, buenos días, buenos días.
0: Buenos días.
7: Oye, ¿le puedes mandar un saludo para el taller del Infonavit Maya? El taller autoeléctrico Mario Prado.
0: ¡Ay!
7: De parte de Federico.
0: ¡Hola!
7: De parte de Federico, saludos.
0: ¡Hola! No reconocía tu voz. Saluditos al taller autoeléctrico Prado. Y a Mario Prado, te amo. Saluditos, Fede. ¿Cuánto tiempo sin saber de ti? ¿Estás trabajando? ¿Qué rollo?
1: A ver,
0: es que justo hoy le dije a la Fresita, y aquí está de testigo, le dije, oye, ¿cuándo mandaron este mensaje de texto? Porque acabo de ver y dije, ay, mira el Fede. Pero, pues, ya según no tenías WhatsApp, por eso ya no sabía qué rollo con la raya.
1: Tan lindo el
8: Monijita Prax, sí. Monijita Prax, ¿cómo estás? Chula, hermosa, preciosa, ¿qué dice la
0: Fresita? Hola, amigo Jesús.
8: Y la Fresita, ¿qué dice? ¿Cómo estás?
1: Aquí andamos.
0: Hola, amigo.
8: ¿Cómo les ha ido?
0: Muy bien, gracias a Dios.
8: Saluditos.
0: Saluditos, qué gusto, pase de lista, qué gusto que estés por acá. Dice, Moniquita, ¿cuánto es? Pídela y olvídela, ya son las 12. Andas borracho, José Julio, yo creo que andas borracho ya, ¿eh?
1: Nos ha
0: mandado como 50,000 mensajes y no sé qué.
1: A ver,
0: empezó a pistear desde temprano.
2: Ay, disculpen, ahora sí que me confundí yo. Sí, cierto, no es el Coyote o el Lobo.
0: Ese lobito.
2: Disculpen. Y compa ese que dice fitness. Ahí viene quedando como en tercer o cuarto lugar.
0: ¿Quién? ¿El FF?
2: Después le sigue el doble F.
0: Ah, ¿en el sexto entonces?

0: Buenos días, la fresita también. Andaba agüitado ahorita, pero...
1: ¿Por qué?
0: Escuchar a la fresita reírse, me alegra el día. Qué bárbaro, qué risa,
2: qué
0: tan...
2: lindo.
1: Pegajosa.
0: Ah, se me olvidó pedirte la canción, Prax. Se me olvidó pedirte la canción de El color de tus ojos de la banda MS, por favor.
1: Oye, pero ya ve la hora, corazón.
2: Ya pasó la hora, precioso.
1: O sea, hello. Era hasta las 11, pero acuérdense que yo los complazco cuando no alcanzamos.
2: No, la verdad. Ustedes.
1: Sí.
3: No es cierto, la fresita tiene una sonrisa que alegra el día.
1: Ay, dicen que unos demoníacos. Otros dicen que te lleva al cielo.

0: dicen que los aturde. Otros dicen que la recuerdan por todo el día. O sea, es muy única la risa.
1: Es muy útil. Es muy versátil.
0: Muy útil. A ver, muy útil, ¿eh?
1: Muy útil para diferentes cosas.
2: Espero a ver si pueden poner esta canción. ¿Has visto alguna vez llover?
0: Si te complacimos.
2: Oye, ¿me pueden poner la canción bien, viendo a través de la lluvia?
0: Es que no salen. No salen.
3: Hola, buenos días. ¿He grabado un programa o qué?
0: No, ¿por qué? Porque grabado tú seguramente. Aquí estamos, trabaja y trabaja, igual de andar ahí en Cancún, en Los Cabos.
1: Aquí andamos de negras.
0: En Cancún y Puerto Vallarta, en Mazatlán también al Tata, al lado de mis camaradas, se ponen buenas las pisteadas. Con los Barrón Banda y Norteño, le doy vacaciones al sueño, mija. Encanta, y yo aquí trabajando.
4: Prax, la canción es Has visto caer la lluvia, y es con los Creedence.
0: ¿Y no por qué no me salió español, ahorita?
1: Has visto caer la lluvia.
3: Es que no es hora de complacencias, ¿no? Es de 10 a 11.
0: Sí, pero me tienen hasta el bulli de complacencias. Hasta el bullicio y la falsa sociedad.
1: Oye, ¿qué es el bulli?
0: Hasta el eje, pues.
1: Ah, el eje.
0: Hasta el tronco, pues.
1: Bueno, hasta el tronco.
0: Ahí está la rola, antes de irnos. ¡Chao!

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1: Luego de la aprobación de la ley para regular el uso de celulares y otros dispositivos que usen internet en espacios escolares, la Secretaría de Educación Pública y Cultura inició el análisis del decreto aprobado por el Congreso del Estado. La titular de la dependencia, Gloria Imelda Félix Niebla, informó que una vez publicada la reforma en el periódico oficial del Estado, la autoridad educativa contará con un plazo de 120 días para definir las medidas que deben aplicarse en los planteles. El secretario de Salud en Sinaloa, Cuitláhuac González Galindo, informó que el hombre que falleció recientemente en la plazuela Álvaro Obregón, en Culiacán, sí recibió atención médica en el Hospital General, donde permaneció internado. Sin embargo, decidió abandonar el tratamiento al solicitar su alta voluntaria, pese a que su estado de salud requería continuar bajo observación. El funcionario explicó que el paciente presentaba diversos padecimientos crónicos, entre ellos anemia, retención de líquidos y otras enfermedades, por lo que el personal médico le recomendó permanecer hospitalizado. No obstante, al tratarse de un adulto, se respetó su decisión de dejar el hospital. El aspirante a coordinador estatal de la transformación, Rodolfo Valenzuela, aseguró que los 13 aspirantes de Sinaloa trabajan en paralelo por el mismo objetivo: llevar el mensaje de la defensa de la soberanía y la transformación para combatir la desinformación. Señaló que durante el encuentro con la dirigencia nacional de Morena en Ciudad de México, se garantizó piso parejo para hombres y mujeres.
2: Informó Liliana Rodríguez.
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3: 12 y 7 minutos.

0: soy ni modo, plebones. Buenas tardes. 12 con 10 minutos. Ahora sí, buenas tardes.
1: Buenas, buenas.
0: Ya se nos fue la mañana como chinada.
1: ¡Rápido!
0: Rapidín, rapidón, don dimadón.
1: ¡Qué
0: rollo!
2: Saquen el pan, pues, saquen el pan.
0: Mira la otra, güey. Saquen
1: el pan, saquen el pan. ¿Quieren pan?
0: No.
1: ¿Hay pan?
0: Pan, pan, pan.
2: Oye, Raz, ya me di cuenta que no te han platicado de ayer.
0: A ver, dime.
2: Ayer hubo un programa de una a
0: suéltalo.
2: Dos. Y en ese programa estuvo La Bella y la Bestia. O sea, La Fresita y La Esperancita.
1: Ah, okay. Y así La Bella, mi madre.
0: ¿Y de qué pleito hubo? Cuéntame.
1: Es que estaban votando si me quedaba yo o el masajista.
0: Ajá, ¿y quién ganó?
1: Pues gané yo, obviamente.
0: Y te vas a quedar.
1: Pero dije, salgo muy cara como para que me quieran tener en ese programa.
0: Exactamente.
1: Entonces, pues no puedo entrar, pero lo siento por ilusionarlos tanto. Sí. De vez en cuando voy a hacer el favorito por levantar rating 5 minutos, pero hasta ahí. Salgo muy cara para entrar en el programa de la tarde, plebes, la neta.
0: Yo te iba a decir, y te vas a meter también en la tarde, o sea,
1: no.
0: Eres exclusiva de la mañana.
1: Claro, mi cara, mi programa, mi cuerpo, ajá, mi carisma está nada más para este programa, no para otros, ¿ok?
0: Ay, no más.
1: Anótenlo.
0: Ay, no más, para que vayan y digan. Y esto es para que vayan y digan. Lebones, ¿quién quiere pan? Ahora sí, ya que me han pedido desde la mañana, como siempre.
1: Yo quiero pan.
0: Vamos, vamos a hacer lo mismo que ayer.
1: Ayer.
0: Ayer dimos un número. Uh-huh. Y ya ganaron, ¿cuántos? Ahorita van a ganar unos tres. ¿Cuánto le calculas? ¿Tres, cuatro?
1: Dos, tres.
0: Tres, yo digo que tres.
1: Ay, falla que estamos apostando.
0: La que gane nosotras nos la llevamos.
1: Dos, tres, cuatro.
0: Es que estamos viendo las

0: bolsas que no están hechas.
1: Estamos contando.
0: Estamos contando con la mente.
2: Que seamos 5 lo que ganemos ahora.
0: ¿Cuántos?
2: Que seamos 5 lo que ganemos ahora.
0: No, mi hijo, estás viendo que no completamos. Ahorita que regresemos van a tener que adivinar un número.
1: Sí, un número
0: muy específico, un número muy especial. Así que no se desconecten porque vamos a regalar el pan. ¡Vámonos!
1: ¡En la plebona!
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0: ¡Plebones! ¡Ya volvimos! Sus locutoras favoritas del año, de la vida, de la existencia, a las que siempre se van a acordar cuando ya estemos viejitos y digan, ¡ay, me acuerdo de las plebonas! La risa de la fresita, la voz de macho de la Prax, dijera el otro.
1: ¡La Vicenta Tos!
0: ¡La Vicenta Prado! ¡Qué rollo, plebones! Y ahora sí, nada, directo a lo que vamos.
1: A ver, a ver, a ver.
0: Vamos a regalar una bolsa de panes.
1: Ok.
0: Entonces vamos a dárselo a cuatro gentes, cuatro personas, cuatro escuchas. Que adivinen el número del 450 al 500.
1: ¿450 al 500?
0: 500. Ajá.
1: Me haces pensar, mija, sí. ¿Eh?
0: Bueno.
1: No está fácil.
0: Bueno.
2: Pasa de lanza la fresita con la voz. Con la voz, con la risa.
0: Uy, fresa.
1: Grosero.
2: Qué bárbaro.
0: Que así te ríes, dice el.
1: Mínimo lo voy a reír.
0: Ándale.

0: ya con eso me aliviaron.
1: No, pues es que les encanta tu voz de brujita, ah, de brujita, bueno, malosa, bueno, que vas a ser una maldita. Bueno.
0: Loca.
2: 452.
0: Ok.
3: Pues no voy a decir nada de la receta de la fresita. La receta de la fresita tiene un toque.
1: Obvio.
3: Un toque. Obvio que tiene un toque. La cerilla de mis oídos, pero no me chillan.
1: La ardilla.
3: Ahí estamos, ahí estamos.
1: La ardilla.
0: Lo que.
4: 456.
1: A ver. Gracias, Marco Rivera. Es con Prax Audio, corazón de mi vida, para que sí puedas participar, ya sabes, porque escrito no entra.
0: ¡Ay! Oh,
1: bueno.
5: 471.
0: A ver.
1: 475. Dele. Le doy más, le doy menos.
0: Piensen.
4: Número 483.
1: Menos.
4: 480.
1: Menos.
0: Piensen.
1: Tiñi.
0: ¿Qué número?
5: 480.
0: Okay.
5: 480.
0: ¿Qué sigue?
6: No. 465.
1: Nah.
5: 477.
0: Nah.
5: 479.
1: Nah.
6: 487.
1: ¿Qué fue eso?
4: 460.
1: Ah.
6: 474.
1: 474, nah.
5: 478.
1: 478. No, plebes.
0: Piensen.
1: A ver, participen más. Participen. Se pueden llevar su bolsa de panes. Vienen aquí a la cabina. Y a gusto de la vida la pueden repartir con sus familiares, con sus amigos. Regalársela a alguien en la calle o compartirlo con alguien. Ponerlo en una comidita, en la tarde. 6673-88-1009. El tema de ahorita es.
0: Claro.
1: Adivina el número del 450 al 500.
0: Del 450.
1: Sí.
0: Porque luego se van a confundir, van a decir del 450.
1: La única que se confunde es la fresita.
0: Bueno, o sea, ya me confundí. Lo siento.
1: Sí, ya ven. Ya la conozco. 499.
4: 477.
5: 476.
1: Ninguno, plebes, no, ninguno.
0: Porque no le atinan.
1: Dice, nada, no le atinan. Menos, denle menos.
0: Está tan difícil.
1: Son cuatro ganadores.
0: ¡Qué emoción!
1: Ganadores.
0: A ver,
6: 434.
1: Menos.
0: ¿Alguien más? ¿Alguien menos?
1: Menos. Menos, plebes. Ay, no. Jordi Rosado.
5: 466.
1: Una.
0: No.
1: No es ese. No es ese realmente, tío.
4: No. Buenas tardes.
1: 455. Órale, Karime García.
0: Lo pensaremos, lo analizaremos.
1: A ver. Tiñi.
5: 471.
1: Menos.
0: A ver.
6: 469.
1: Menos.
0: Piénsenle, plebe.
1: ¿Quién da más? ¿Quién da menos? Del 450 al 500. ¿Quién se lo lleva? ¿Quién lo da más? ¿Quién lo da menos? Llévenselo. Y llévese la cobija. Llévese la cobija. Del tigre. Del tigre.
0: De la América.
1: 484.
4: 459.
1: ¡Uy! Okay. ¡Uy! Le andan volando.
6: Por ahí.
1: ¡Uy! ¡Uy!
0: Pero
1: ¡qué
0: no
1: feo!
7: 51, Frax.
1: ¡Casi!
0: ¡Casito!
1: ¿No?
8: Buenas tardes, plebonas. Es 4.55.
1: No, porque escuché que allá en el fondo te dijeron, te soplaron algo. Se te grabó sin querer.
0: Sí.
1: Se te grabó sin querer.
0: Ay, mijo.
9: Buenas tardes. Por fin empezó mi dinámica favorita.
1: Ay, ya era hora.
9: Es el 4.52.
1: Casi.
6: 461.
5: 4.57.
0: No. Piensa.
5: ¿Nadie? 454. No sé de qué se trata, pero...
1: ¡Ay, no, Dan!
9: 451. 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
1: ¡Ay! ¿Cuándo? ¿Pero a quién ustedes? O sea, ¿ya? ¿A quién le vas a regalar la promo? ¿A la presa? ¿A mí? pero en 300 pesos no regalada. A ver. O a los plebones. No o entendí. ¿En dónde? A ver, saluditos a los mariscos, compa Johnny. ¡Ay! Que ya nos está dando gollete y de gollete. Claro,
10: hasta un puñete.
1: Ajá, bueno.
6: 454.
1: Vale,
11: a ver, saluditos.
1: 458. Ay, Adán, parece que estás dormido.
10: Ay, plebes.
1: 458. No, plebes, no es
12: 458. 455,
1: llame. A ver, a ustedes dos. Ah, piensen, okay.
10: Piensen.
6: 456.
1: Híjuela.
10: ¿Nadie?
1: Híjuela.
10: ¿Nadie más?
1: Híjuela, dice, vénganse.
12: A ustedes dos.
13: Es el 455. Ya supieron la respuesta.
1: ¿Quién?
10: Cuatro.
1: Quiero pan, dice.
10: Quiero pan.
1: ¿Quién subió
10: pan,
1: la
10: pan,
1: respuesta? Pan, pan, pan. Mentira.
10: Mentiroso.
1: Veamos, tío, veamos, tío.
10: Nadie.
1: ¿Quién más? ¿Quién más?
10: Uy, yo creo que no van a ganar.
1: Yo creo que
10: yo
1: andan
10: creo
1: muy
10: que
1: flojos.
10: No tienen nada de pan.
1: Ajá, dice no. que nos vayamos a los mariscos. Oh, a ver, mándanos bien la info. Hoy no podemos, pero la otra semana te acompañamos con todo el gusto del mundo.
10: Qué rico.
13: 455, qué rollo. ¡Ya llegué!
1: A ver, mándanos bien la info.
12: A ver, 483.
13: Tengo rato no. que no me dan pan.
1: Pam, pam, pam, pam, pam. Es que yo dije que era 4.55 al aire, por eso todos saben, fresa. Pero ¿saben qué pasó? Les voy a decir por qué. Hay cuenta que ganó la Karimi, como que trabaja con alguien, no sé. Y escucha este audio, escúchalo, escucha. Le sopló como el que está ahí. Y nos dijo, pero se le grabó sin querer. Guacha, guacha.
10: A ver, a ver.
1: Escuchen bien.
14: Sí, dice.
8: Buenas tardes, plebonas. Son
10: cuatro. ¿Y lo mandó? ¡Ay, qué tanto! ¡Ay, no puede ser!
1: Ay, yo por eso dije al aire. No, porque ya dijiste que no sé qué, no, te soplaron. Por eso todos empezaron a decir. No,
10: como cuando quieres ser malo y ya el universo no te deja.
1: Por eso ya todos dijeron, pero ya no vale. Ya no vale.
13: Ey, ¿qué pasó? ¿Qué pasó? Ey, ¿qué pasó? ¡Para nada sirve!
12: ¡4.55!
1: ¿Ya ves? ¡Ay, no, plebes!
10: ¡Ya no vale!
1: Se los veo a los primeros que dijeron y que no captaron que lo dijimos al aire, plebes. Así que ahorita vamos al ganador. ¡Vámonos riendo!
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2: 12:37.
3: Corazón.

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11: 12 y 45.

0: Y si se quiere ir, pues que le vaya bien. ¿Qué le vamos a hacer, la neta, plebes? ¿Qué rollo? 12:51, ya nos vamos, pero...
1: Pero...
0: Pero si...

0: teniendo cuenta?
1: No.
0: Oh.
1: A ver.
2: Ay, llegó en calor, llegó en calor, llegó en calor.
3: Buenas tardes, ya casi se van, ya casi se van. Fresita y Mónica Prat, actitud 5-7. Que Dios las bendiga y nos vemos mañana.
1: Te queremos, actitud, gracias, igualmente.
3: Saludos, besitos. Saludos. Hermosas.
1: Te queremos, altitud.
0: I love you.
1: Oye, ya me están mandando la mano los plebones.
0: ¿A poco?
1: Todas, pero este David, qué bonitas manos tiene.
0: Oh.
1: Ayer te dije lo mismo.
0: Ay, sí, que tenía muy lindas manos.
1: Tiene muy bonitas manos. Es que es raro que un hombre tenga bonitas manos.
0: Muy rarito.
1: Es raro.
0: Muy este raro.
4: Hombre, sí. Hey, ¿no dijiste qué número fue el afortunado?
1: Ah, 455. Tenemos tres ganadores, Chuy, Didi, sí. Karime y Vero. Vero y Adam Didi. Pero la muchacha que nos mande una fotito de sus manitas para que le pongan así unas uñitas preciosas.
0: ¡Ay!
1: Gracias a Nati Nails.
0: La que
1: Nails.
0: Nos llegue con la mano más fea.
1: ¡Ay, fresa!
3: Oye, Mónica Prat y Fresita, yo tengo buenos ojos, muy bonitos ojos.
0: Bonitos ojos.
1: Pero estamos hablando de las manos, hijo.
0: Sí, precioso, actualízate.
1: Sí, estamos hablando de las manijas de la Nati Nails para que les ponga uñitas en sus manucas.
0: Listo, tú también.
1: 6673881009, plebonas, manden su foto.
0: De su manita, que quiere uñas gratis.
4: Oye, Moniquita, le vas a dar pan a la Dan. ¿No ves que te está lleno de azúcar el muchacho? Está enfermo el bebé.
1: Pues ni modo, pues ya le tocaba irse con San Pedro si él lo desea.
0: Ya le toca.
1: Y no cuidarse el diabetes. El diabetes.
0: Ni modo, va a tocar.
1: Ni modo, es que ahora se usa que ya nadie se cuida el diabetes.
0: Ay, no, muy mal.
1: Tienen diabetes y nadie se cuida, tú comen
0: vale.
1: Igual.
0: No.
1: Yo me acuerdo que antes sí se cuidaban el diabetes, de que no, que las señoras o así, de que la pastilla, la sí, insulina
0: claro.
1: Y demás. Y ahorita como si nada, nadie se cuida de la diabetes.
0: Nadota.
1: Y hay un muerterío por todos lados porque nadie se cuida.
0: Les vale.
1: Ay, no, qué bárbaro, please. Pero bueno, muchísimas gracias por todo. Vengan por sus regalos antes de las 2 de la tarde. Soy tu amiga Mónica Prado, la plebona de la Prax.
0: Y la Fresita.
1: Nos vemos mañana. Disfruta esta hermosa vida. Gracias por acompañarnos este martes de No Te Cases y No Te Embarques. Sube el volumen y vámonos.
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3: Capac exhortó a la ciudadanía a no levantar las tapas de las alcantarillas durante las lluvias, ya que esta práctica provoca obstrucciones en el drenaje sanitario y derrames de aguas residuales. La dependencia informó que atiende entre 70 y 80 reportes mensuales por problemas de drenaje y mantiene brigadas permanentes de desasolve. La alcaldesa interina, Ana Miriam Ramos Villarreal, entregó un financiamiento de 145 mil pesos a 14 mujeres del grupo Fuerza Rosa, esto para fortalecer sus negocios. El ayuntamiento informó que en el primer semestre del año el programa Mujeres Emprendedoras por el Bienestar ha beneficiado a 987 mujeres con más de 26 millones de pesos en créditos. Caballeros de Culiacán concluyó con éxito su Summer Camp 2026, en el que participaron alrededor de 100 niñas, niños y jóvenes. La directiva destacó que el campeonato permitió fomentar el deporte y detectar nuevos talentos que podrán integrarse a las academias del club a partir de septiembre. La Secretaría de Seguridad Pública puso en marcha el taller Tierra Fértil en el Centro de Internamiento para Adolescentes, donde la música y el rap se utilizan como herramientas para fortalecer la autoestima, expresar emociones y apoyar la reinserción social de las y los jóvenes. Informó Rogelio Sánchez.
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0: aquí andamos mi gente, la plebona 100.9 FM, en el show de Don Hilario, siento Don Hilario. ¿Cómo se ve mi gente en este día, martes con mucho calor? Aquí tenemos a la estrella, la inigualable, la hermosa, Doña Esperancita.
1: ¡Ay, hijo! Muy buenas tardes, tengan todos ustedes. Muchas gracias a toda la gente que nos está escuchando a través de la 100.9 y a través también de internet. Aprovecho que mi amiga Erika, mi comadre Erika, nos está escuchando por iHeartRadio, Saludos a Erika, a la Cherui, que le digo yo, wiwi, momi.
0: Aquí tenemos a la estrella, el área de Curichi, Masajistán.
2: Buenas tardes, hermanos. Aquí estamos de nuevo en la 100.9, hermano. Todavía no me han corrido, hermanos. Aquí andamos echando
1: la gana. Espérate que llegue Hilario.
2: Le mando un saludo a Don Hilario, hermanos, y a todos los que nos están escuchando, a todos los Didis, hermano, a ese Didi muy en especial, que ayer me llevó, hermanos, hasta la Quinta Burger, hermano, a arreglar un teléfono a domicilio, hermanos.
3: Barbero.
2: Me cobró bien barato, hermanos. Y estaba lloviendo, casi se inunda el carro, hermanos.
1: Ay.
2: Un saludito. Y les quiero decir, hermanos, que ahorita vamos a regalar pan, hermanos, y a ver, Esperancita, ¿cuál va a ser la dinámica?
1: Mira, tengo una dinámica ahorita, vamos a regalar una bolsa de pan en este bloque, la persona que más le gusta a ustedes, que nos mande un audio imitando al soldado del amor.
0: Ah, caray.
1: ¿Cómo habla el soldado del amor? Por ejemplo, manda un saludo a Pati Vallejo para que vean.
0: Un saludo especialmente
1: pero hazlo bien. Vallejo.
0: Un saludo especialmente para Pati Vallejo, que nos escucha ahorita, que le damos mucho de Telefinito más allá, mi gente.
1: Ay, algo así. Mira, por ejemplo, aquí ya está llegando uno. Saludos para Charlie.
4: Ay, el soldado del amor, el soldado del amor, el soldado del amor. Aquí en vivo, en la plebona 100.9. Ay.
1: Oye, Charlie, ese soy yo. Como el soldado habla. Y, por ejemplo, así, yo creo que sí, fíjate.
5: Un saludo a Pati Vallejo, que la amo y la quiero mucho y la quiero y la amo.
1: ¿Qué te parece? Fíjate, ese le vamos a poner el número uno, ¿sale? El número dos, vamos con el número dos.
6: Hola a toda pebada, manden saludo 6673-1008, Esperancita.
2: Ay, somos únicos en 100.9. Somos la única estación que tenemos un locutor tartamudo, hermanos.
1: Y otro, bueno.
7: Un saludo para la Pati Vallejo, al infinito y más allá.
1: Saludos para Guillermo, Guillermito. Ay.
8: Oye, Esperancita. Chéqueme bien el dato ahí porque.
1: Dime,
8: me mandó un mensaje la Mónica. Que fuera por una bolsa de pan, parece que me gané una bolsa de pan. Ay. Quiero que me confirmes.
1: A ver, ahorita te confirmo. En el siguiente. Ahorita. Se ganó una bolsa de pan, Adán, ¿no? No, corazón. Mándame audio y participa con nosotros. Vamos con más audios.
9: Un saludo a todos los radios. Escuchas. Saludos para todos.
1: Vamos con otro. Pregunta.
10: Un saludo para ti.

0: Vallejo.
1: Ok. ¿Cuál fue tu favorito? ¿Ya tienes favorito o todavía no?
2: No, todavía no.
1: Ahorita lo vamos a decir y hoy nos vamos a las dos, ¿verdad? Ah, pues vamos a sacar ganador ahorita rapidito. Mientras, vamos a poner unas palabras de mi querido Masajistán.
3: Hermanos, yo les quiero decir, hermanos, que los quiero mucho, hermanos. Y los quiero ver triunfar, hermanos. Y Alá los bendiga, hermanos. Y sigan escuchando la 100.9, hermanos. Y un saludo a todos los DJs que nos están escuchando.
1: Oye, y ya vamos a aclarar, perdóname por mencionar lo de los calzones, pero ya quedó aclarado y fue una calumnia de parte de tu amigo.
3: Del turco. Fue una calumnia, hermanos. Lo que pasa es que él se enteró de que una vecina le robaron todo el tendedero una vez, hermanos. Pero era un vago que cuida carros enfrente, hermanos. Porque después miraron que los andaba vendiendo la ropa por todas partes, hermanos. Pero él sacó conclusión y luego me anda echando la bronca a mí, hermano.
1: Y era
3: pero
1: pelón
3: no es cierto,
1: también.
3: Hermano, no es cierto, nada de eso.
1: A ver.
3: Para que no vaya, la gente que me conoce no vaya a pensar mal que soy un pervertido o algo, hermanos. No. Digo que no se vaya a dar cuenta que soy, digo que no vaya a pensar que soy un pervertido, hermanos, o algo.
1: No, me acaban de mandar una foto que, ay, no.
2: Ah, caray,
3: qué bueno. ¿Quién te la mandó? A ver, dime.
1: Nidia.
3: Ah, un saludo. Oye, para mi amiga Nidia.
1: Amiga. Oye, ¿tu hija cuándo va a venir?
3: Pues próximamente, hermanos.
2: ¿Cuándo?
3: Ella me dijo que quería venir, pero no me ha confirmado. Y como ustedes, pues son muy carridos, a veces que me da, la pienso para traerla, hermanos.
1: Mi querido soldado del amor, presenta una canción, por favor.
2: Sí, le presento con Sergio Vega, el Chaca, la canción de Cosas del Amor.
1: ¿Y cómo va?
2: Ya no llore, muchachita, no estés pensando en él. Es apenas una niña y empiezas a entender.
1: Ok, ahorita la pregunta, están llegando audios aquí, vamos a ver. Ay.
4: Sí, por ahí anda cerca de la colonia, anda robándose las tangas la abuelita.
2: ¡Ah, caray! ¿A poco sí?
3: Es otro, hermano, es otro.
1: Ya me trabé yo también. Este es militar, cuidado. ¿Cómo te llamas? Mándame tu nombre, por favor. Ok, vamos a ir entonces a la canción que se le dedicamos a Cherry, Wiwi, Mononomi. Así que regresamos en
3: la plebona 100.9, hermanos.
1: No prenden la fresita.
3: La plebona 100.9.
1: Vámonos.
5: Una y 15 minutos.

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6: Una y 19.
8: ¿Tú?

0: Buenas tardes, hermanos. Aquí estamos otra vez en la 100.9, hermanos, en la segunda entrada de nuestro programa preferido, hermano, donde se ponen a agarrar cura, conseguir pareja y dar carrilla a la gente, hermanos.
1: O carrilla a ti.
0: O carrilla a mí también, hermanos, pero pues ya te la sabes, hermanos.

0: hermano.
1: Oye, es parte del show. Antes de que continúes, quiero mandar un saludo muy especial a tu hija que nos está escuchando.
0: Ah, un saludo, hija, te amo mucho.
1: ¿Y por qué no la has querido traer?
0: Hermano, porque
1: a ver, ya... Nidia, contéstame, dice Majestad que tu hija no quiso venir. A ver, cuéntame bien el chisme, si quiere que nos mande audio de su hija.
0: No,
1: es que
0: todavía no la he invitado, ¿sí? Me dijo que quería venir, pero todavía no le
1: dijiste. Nosotros le... Mira, Nidia, te voy a pasar el chisme. A mí no me gusta el chisme. Bueno, yo sí soy chismosa. Pero el otro día... Ay, qué bonito cuerpo. Bueno, ay, perdón. El otro día... me traicionó el subconsciente. El otro día le dijo a Don Hilario, va a venir el martes, y no vino, y no vino. Así que te paso el chisme. ¡Vamos con más audios!
2: Lidia, ¡Esperancita! ¡Saludos, Esperancita! ¡Ay! ¡Hermanos Masajistán! ¡Hermanos! ¡Saludos, hermanos! Y al soldado del amor. ¡Saludos al soldado del amor!
3: ¡Saludos!
1: ¡Al infiel!
2: ¡Compa Edgar!
1: Y con Edgar Didi, que hay, ah, el pinche, ¿sabes a quién se parece? ¿Se parece al Masajistán? Así sí, igualito pelón está el compa Edgar.
0: Quiere decir que es está guapo,
4: a mí me gusta más la voz de la Esperancita, pero cuando dice, el aplauso ha sido muy bueno.
1: Uy, Fresita, ¿ves? A ver, Fresita, ven para acá, ven para acá.
0: Nos extraña.
1: Vamos a hacer, ¿cómo es, cómo es?
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1: El aplebona 100.9.
0: Como que ya hace falta una mujer aquí en el show, hermanos. Deberíamos de contratar a...
3: ¿Cuál está mejor?
1: Fecita, vamos a tener que correr al masajista para poner a una mujer aquí.
2: ¡Épale, épale, épale! ¿Qué pasó? Ay. Saludos, sí, estamos pelones, es la moda, pelones y con barba.
1: Ah, eso muy bien. Oye, ya tenemos ganador de la bolsa de pan, el compa...
3: ¿Quién es?
1: El compa Tiñi. Compa Tiñi, Didi. Así que ya véngase, caiga del pacante de las dos, porque la Fresita cierra el changarro a las dos.
3: Se va a las dos.
1: Saludos para Damaris, que nos está escuchando, que dice, ahora sí llegó temprano el masajistán. Saludos a todos, muchas gracias.
0: Un saludo, Damaris. Damaris, ¿sí? Estoy pendiente con el teléfono de tu pila que está hinchada, hermano. Te la voy a arreglar hoy, ¿no?
3: ¿Cuándo?
1: ¿Cuándo? ¿Y qué
4: no manda? Masajistán. Te voy a llevar un celular la semana que entra, ¿no? Para que me lo liberes. Oye, Teresita.
0: Muy bien, hermanos.
4: Adán, sí,
0: ¿ya sabes dónde es o te...?
4: Ya le pasé un mensaje a la Mónica, me dice que sí me gané una bolsa de pan, ¿eh?
1: Pues cállate entre las dos.
4: Como me dijiste que no me
3: a las dos cerramos.
4: Yo vengo rumbo a Costa Rica.
1: Ay.
4: Entonces me la vas a guardar para mañana. Voy a ir por ella a la 1:00 p.m, ¿eh?
1: No.
4: Ahí me la guardas mañana.
1: No creo.
3: Mermó.
0: Me pasas el número, Esperancita.
4: Se las ahí a...
0: Voy a llevar el número para tenerlo.
4: Ahí, la muchacha. Ándale, pues. Ya voy por ahí hasta la cita porque me la guardes, ¿eh?
1: Ahorita voy a hablar con mi asistente, la Fresita.
4: Que no. Entonces aquí vengo rumbo a Costa Rica. Hasta mañana lo vamos a ver.
1: Sale, mijo. Cobras caro el viaje porque, ay, para Costa Rica es muy caro. Vamos a mandar otro. Aquí está el licenciado.
6: Vamos a Cherry. Buenas tardes, plebones y finas personas de la mesa.
1: Gracias, corazón.
3: Gracias, licenciado.
6: Su amigo el licenciado. Aquí andábamos un poco ausentes porque andábamos de vacaciones.
1: Ay.
6: Saludos para todos.
1: Licenciado, ya arregló. Saludos,
3: ¿y qué pasó con el caso?
1: ¿Qué pasó con el caso, licenciado? Cuénteme aquí el chisme, porque yo
3: ¿qué pasó con el caso, Grave?
1: Yo no soy periodista, yo soy chismosa.
0: El licenciado es buena onda, hermano, lo quiero mucho.
1: Ay, lo quiero mucho.
3: Seguramente.
1: Lo tenías bloqueado. Vamos con más audios.
2: Soldado del amor, mándame un saludo, por favor. Mándame un saludo al compa Edgar.
1: Compa Edgar Didi, mándale el saludo.
3: Un saludo para mi compa Edgar Didi.
1: ¿Qué lo quieres?
3: Que lo quiere que lo estimo.
1: ¿Hasta dónde?
3: No, nomás así.
1: ¡Ay! ¡Vamos con más!
0: ¡Ay! ¿A poco sí?
1: ¡Ay, actitud!
7: Buenas tardes, actitud 5-7. Saludos. Saludos. Fresita, muy buenas tardes. ¡A poco sí!
1: Oye, actitud, mándame un audio diciendo ¡ay!
3: Manda audio.
7: ¡Ay! Saludito,
1: mañana vamos a regalar
7: al masajistán. El masajistán del soldado. Saludito.
1: Mañana vamos a regalar que haga el mejor. Ay, voy a Fresita. Si me da chance, si me va a dar pan.
0: Ay.
1: Hoy para el cacatú, Me acordé de Jacobo. ¿Dónde estará Jacobo?
3: ¿Quién sabe de Jacobo?
6: Solo puedo decir que la situación del teléfono sigue como está y no puedo hablar más. No puedo hablar más del tema. El masajistán sabe por qué.
3: Ah, caray.
0: Sí, te mando un saludo, hermano.
1: Se me hace que descubrió el masajistán todos los mensajes que tienes con la otra.
3: Lo cachó.
0: Es que mira, yo no cobro por lo que hago, sino por lo que sé. Y en ese teléfono miré muchas cosas, hermano. Así que...
3: Ah, caray.
6: Bolsa, esta es en el segundo lugar de ahorita.

0: No, pues vamos a esperar que llegue el... ¿Cómo se llama? ¿Cómo dije que se llama?
1: Tini.
0: El Tini, a ver si viene, y si no, pues vamos a ver.
2: ¿Es la Prats o qué?
0: No, no, no, es el masajista. ¿Cómo que va a ser la Prats?
1: Ah, caray, ¿cómo
0: ya te viste? ¿Ya viste a la Prats? Fresita. Mira, mira.
3: Eso fue, para que veas hace unos años en Halloween, hermano.
0: Que si es la Prats, dice...
3: Así se disfraza uno en Halloween. Ustedes saben que Halloween se puede chongar uno, hermanos.
0: ¿Oí? Dice aquí Damaris. Ah, también se le fregó la pantalla. Dice, tiene más.
2: Oye, ayer fui por pan. Ajá. También que me caía la Esperancita y el Soldado del Amor. ¿Cómo que son americanistas? Ahí haciéndome señas. Ay, que son, no, que vuela alto, que como hacía el jorobado con Cuauhtémoc Blanco.
0: Ay, mijo,
1: chivitas, somos el equipo ahorita líder del torneo.
0: Mijo,
1: somos el líder del América.
0: No puedo creer que tú eres el que traía ese trapo sucio puesto.
1: Ay, chidas.
0: No, qué vergüenza me das. Mira, tengo un audio. Escuchen.
3: Bien la camiseta que traes.
0: Escuchen.
4: ¿Qué onda? Soy la hija del masajista. No he ido porque no me han invitado, ¿eh?
0: Mañana te...
1: Hoy.
4: Yo le dije que yo quería ir y ya no me dijo nada.
1: Que venga.
4: Mira, si me trae un
3: eres
4: pan.
3: Bienvenida cuando quiera, ya sabes.
0: Mira, yo te estoy haciendo la invitación ahorita porque acuérdate que es el show de Don Hilario. Sin Don Hilario, te esperamos mañana. Mañana vente aquí a la 1 y aquí te espero. ¿Sale? Puedes venir tú o tu mamá o las dos. ¿Sale, vale? Aquí las espero. Formalmente invitadas de parte mía.
2: ¡Hey, suegro! ¡Qué rollo! ¿Cómo está mi suegro? Le voy a llevar un montón de celulares para que me lo arregle.
3: ¿Hoy? Hermano, no ¿Hoy? Te digo, hermano, ya me están diciendo suegro.
0: Ya, mañana vamos a ver.
5: Ya te estoy haciendo la invitación, te espero mañana.
0: Ay.
5: Ya te espero mañana.
1: Ah, caray.
0: Pues lo esperamos mañana.
6: Y se siente frío en la cima, nomás dígale a este que no le va a la América.
0: Así es, mire, ahorita ustedes saben que hay dos opciones, irle a la América o valer gorro, así es.
1: O a las chidas.
0: Así es. Dice Damaris otra vez, a mí sí me ha arreglado celulares y quedan 10 de 10, no tengo queja. Pues yo tengo una queja.
1: Ay. Ah, caray.
0: Pero
3: es cierto, hermano, soy buen técnico, aunque no lo crean, hermano. Aquí agarro cura y digo bromas, pero soy buen técnico, hermanos.
0: No creo. A ver, vamos a ver qué dice aquí tu compa.
5: Yo tengo un teléfono ahí que quiero mandar a arreglar, pásame el número... del muchachón ese que arregla el teléfono.
0: Ahorita te lo mando aquí 6, por 6, mensaje.
3: 6, 7, 8, 10, 09,
5: Fresita,
3: hermano.
0: La Fresita ya salió, ya la Fresita ya está en su casa ahorita a gusto viendo Netflix y todo el show. Bueno, vámonos a corte comercial. A ver, vamos a canción. El golpe traidor, ¿te la sabes?
3: Yo no, hermanos.
0: No. Nunca pensé que...
3: Nunca pensé que algún día tú me pagarías con una traición. Tu falso amor me dejó.
0: José Luis Taxista, puro Chivas.
3: Querido del corazón.
0: No, José Luis, te tan bonito nombre que tienes. Ay, no. Lucio.
2: Ya no le diga nada a mi suegro, por favor, Yo pongo el pecho para que no le diga nada,
1: Ah, ¿cómo te
2: dice? Y aquí hay quien lo respalde.
0: Lucio, la niña tiene 14 años, Cuidado, Así que...
3: Puro Ministerio Público, hermano.
0: Puro MP te va a caer, Lucio.
5: Arriba las chivas, arriba las chivas.
0: Pero Emilia, ay.
1: Chivero.
0: Ahora se corte comercial y esto es...
3: El show de Don Hilario, sin Don Hilario, con Esperancita y el Mazaquistán, hermano.
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1: 1:40.

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0: Sí, mi gente, aquí andamos en el show de Donelario, sin el viejito golletero. Aquí tenemos a la doña Esperancita, la famosa artista.
1: Ay, hijo, muchas gracias. Oye, corazón, fíjate que ahorita estoy muy contenta, emocionada, excitada porque...
0: Ah, caray, ¿qué pasó?
1: Aquí está el Tini, el ganador del pan. Hola, Tini, ¿cómo estás?
2: Muy bien, muy bien.
1: Oye, ganó el Tini porque, pues, hizo una imitación al Soldado del Amor y vino por su bolsa de pan que no le hemos dado, pero ¿cómo lo imitaste? ¿Me puedes recordar?
2: Hola, plebones. Saludos para todos. Aquí estamos.
1: No, te escuchabas mejor en el audio.
0: No, sí le faltó.
1: Oye, aquí tengo unos audios, vamos a escuchar.
3: Es de los que por mensaje son bien verbos y en persona no arman.
1: Está intimidado con el Soldado del Amor.
2: Son los nervios escénicos.
4: Buenas tardes, don Hilario.
1: Buenas tardes.
4: Hay que darle no ánimos al masajistrán con su negocio de teléfonos.
3: Un saludo a la amiga Dora.
4: Ahorita darle apoyo al masajistrán para que le vaya bien en su negocio de teléfono.
1: Ay, yo creo que es Dora.
3: Es Dora, hermano. Mando un saludo, Dora.
1: Dora dice masajistrán, que masajistrán, como dice ella, que te ama.
5: Esa trampa utilizó IA. No se escucha igual.
1: Hoy. Dice Víctor Muro que se escuchó.
0: No es lo mismo.
1: A ver.
6: Oye, Esperancita, tengo una duda.
1: Yo tengo dos.
6: ¿Por qué el majestán sale con los ojos cerrados? ¿No duerme en la noche? ¿No lo dejan dormir o qué onda? Ahí yo miro la página de que suben en el internet.
0: Lo que pasa es que es velador.
3: Lo que pasa es que siempre me agarra la toma, el flash así.
1: Lo que pasa es que está virolo, pues.
0: Es velador.
3: Un tin nervioso.
1: Oye, mi querido Tini, fíjate, masajistán. Digo tú, dime. Mi querido Soldado del Amor.
0: ¿Qué pasa?
1: Vamos a poner el ejemplo del Tini. Manda un saludo a tu Pati Vallejo.
0: Un saludo especialmente para Pati Vallejo, que la quiere mucho, este infinito más allá.
1: ¿Viste, Tini? Ok, ahí va. Es el turno de Tini.
2: Un saludo para Pati Vallejos, que la queremos mucho.
1: Ya ven, ¿por qué usan IA, pues? ¿Por qué usan IA? Mañana va a venir la hija del masajista, ya está confirmada aquí, señores. Y dice, ¿cuál suegro? No. Déjese de cosas.
3: Ese quiere conocer al Siete Pilas, hermanos. Sí.
7: ¿Dónde anda el viejo masajistán que se roba los calzones y los revende en los huizaches?
1: Sigue con los calzones.
3: ¿Seguiste, hermano?
8: Un saludo para Pati Mena, que la quiero y que la amo mucho, de parte de Víctor Muro.
1: Pati Mena, saludos para Pati Mena.
6: Como hubiera ganado yo, era así se escucha el audio.
8: Un saludo, Pati Vallejo. Mande mensaje a CFI 77 TDT 88-10-01.
3: Pues sí, mijo, pero no mandaste el audio.
1: Pues lo mandó tarde. Pero es que hay cuenta que aquí el que le dio el gane fue el masajistán, así que pues ni modo.
3: Es que se miraba guapo en la foto, hermano.
1: Sí.
0: Ah, no, que a él le gustó.
1: No, masajistán, de por sí no agarras nada. Y
0: de por sí.
3: Es broma, hermano.
1: Mi querido masajistán.
3: Eres un personaje, hermano.
1: ¿Qué tienes? ¿Un poema o qué tienes por ahí?
3: Hermano, tengo un poema de Arabia, hermano.
1: De Arabia, a ver qué.
3: Pero
1: de
3: Arabia. Con, hermano, dice.
1: Espera, un poquito. Nos llegamos a audio. Antes de los audios.
4: Eres bueno y muy lindo. Y muy risueño. Gracias, Dora. Pero cuando anda triste.
0: Lo que es el amor.
4: Se molestó con la carrilla de los calzones.
0: Lo que pero es el amor.
4: No fue el que se robó los calzones.
1: ¿Quién fue Dora?
4: Lo andan robando. Es una pareja que anda en la terrones, en la verdad.
3: Ah, caray. Te digo que eran unos que limpian carros ahí.
1: Ay, no esos calzones.
5: Yo digo que es el único que no le ha echado carrilla a Masajistán, por eso le dio gane.
1: Yo creo, y luego, ¿no? Mira cómo se están viendo.
0: Lo sobornó.
1: Mira, yo tengo aquí, por ejemplo, un audio que nos está llegando. Vamos a ver que terminen de escribir este audio, porque es un audio muy importante. De una persona que yo quiero mucho y que estimo, que extraño mucho, que no...
3: ¿De don Hilarios?
1: Ay, don Hilarios, cómo te extraño. Ya no aguanto el masajistán, ya no aguanto el soldado. Pero bueno, vamos.
9: ¿Cómo andan? Levada, me da mucho gusto saludarlos. Acá vengo escuchándolos. Ya pronto, ya estaré ahí con ustedes en cabina, si Dios quiere.
1: Dios quiera.
9: Masajistán. Agarra talento, mijo. Recuerda que este es un programa de centro educativo, informativo, social, hermoso, dinámico, auténtico, original. Pórtate bien, muñeco. No andes haciendo travesuras, no te andes robando calzones en la colonia.
3: Cuídense, doña Esperancita.
9: Un saludote. Soldado del Amor, saludos. Cuídense.
0: Saludos,
9: acá Hilario.
0: Viejito.
1: Saludos, Hilario. Aquí ya tenemos lleno de

0: Eso no lo arregla nadie, ni cambiando el celular. Y ya me voy, raza bonita, porque el trabajo me reclama. Si se rompe tu pantalla, aquí está el jeque que te la arregla de volada. Ánimo, plebones, que la risa es gratis, aunque las reflexiones esas sí cuestan, hermanos. Un saludo a toda la gente que está escuchando la 100.9, hermanos.
1: ¡Ay, ay, ya acabaste!
0: Sí, hermanos.
1: Ya acabó. ¡Ay, qué fanfarras! Ay,
0: y les recuerdo la dirección. Mariano Escobedo, entre Rubí y
1: Morelos. Espérame, tenemos poco tiempo y está llegando audios. Espérame.
2: Mi Dios, amiga Dora, lo quiere mucho a Masacistral.
3: ¡Ah, caray!
4: Esa cosa, hermano, que se escucha ahí, es no parece cosa. Árabe, parece de este bomba yucateca.
1: Yo creo que lo vamos
0: cuando
1: a cambiar.
0: Pasé por tu casa, don Hilario.
1: Oye, yo creo que lo vamos a cambiar por personaje yucateco.
5: No, hombre, eso es saltar, bomba. Esperancita, es saltar. Oye, y el fotógrafo de las estrellas no
0: anda tomando
5: no
0: fotografías, hermano.
1: Ay, no, hombre.
5: Escucha, ¿qué pasó con él?
1: El fotógrafo de las estrellas es el hombre más castroso del mundo. Me manda videos de lo que está haciendo allá en Cancún a las 2 de la mañana. ¿Cómo es eso posible?
3: ¿Cómo andará?
1: ¿A ti también?
0: No,
3: sí.
0: No, hermano. Pero no es tan malo. Lo que pasa es que como no tenemos dinero para irnos de vacaciones, por eso nos da envidia, hermano.
1: Oh, sí, pero no. Si
3: no dormir.
1: Si Dios quiere, viene mañana. Y si no quiere, ojalá que no quiera, viene la otra semana. No sé cuándo vaya a venir, la verdad.
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1: ¡Ay! ¡Ay, muchachos! Son tremendos, los amo. Oye, mi querido Tiñi. ¿De tiñido o de qué?
3: Aquí estamos.
1: Oye, pues ya ahorita vas a pasar por tu bolsa de pan. Qué bueno que participaste, aunque hoy es sábado día. Pero un saludo para todos. Mañana vamos a hacer un concurso, ¿eh? Vamos a hacer un concurso de quién hace el mejor grito. ¡Ay! A ver quién lo hace. Pero el día de mañana, para que se lleven otra bolsa de pan, cortesía de Panificadora Hidalgo.
0: Pero que sean gritos, no gemidos, ¿eh? Porque hay mucho pervertido por ahí.
1: No, mijo, pues como sea, como quiera
3: como
1: la gente.
3: Como caiga, mijo.
0: Al rato van a mandarnos, ¿sabes qué? No, hermano, esto es un programa de
3: urraca.
1: Es un grito completo, un grito
3: completo, no como urraca.
1: Así, no como urraca, saludos a la urraca. Hablando de urracas, Miguel Preciado.
6: Ay, soldado del amor.
3: ¿Qué pasa, Preciado?
6: Masajistán del amor. Los dos soldados de la Ah, perdón,
3: ay.
6: Perdón.
3: Ah, caray, ¿cómo está eso?
6: Que les vaya bien. Ay.
1: Vámonos.
4: Hijo pervertido, que hay en esa estación de radio. Eres tú, Masajistán.
0: Es don Hilario, hermano.
4: Los calzones de la Díaz Ordaz, ¿qué colonia es?
0: Don Hilario, ya se aclaró todo eso, hermano. Eran unos vagos que robaban ahí.
1: Don Hilario, en la colonia, mañana viene Nidia chiquita, Nidia Junior. Así que vamos a ver. Vamos a ver rápido con los audios porque ya nos vamos.
6: ¡Ay!
1: Mañana, Edgar Didi. Mañana son los gritos. Mañana.
3: Mañana, a la una.
7: Ah, caray. Un saludo para Pati Vallejo, que la quiero hasta el infinito. Ay. Y más allá.
1: Saludos para Víctor Muro también, para David Quintero.
6: Nos vemos mañana, plebones, nos vemos mañana.
1: Nos vemos mañana.
3: Mañana, en el plebón, si otra vez.
1: Es un orgasmo.
6: Ay,
1: por dos. Bueno.
8: ¿Cómo haces falta, viejillo, don Hilario? ¿Cómo haces falta para que corrijas al Masajistán?
1: Bastante hace falta.
0: Hay que corregirlos, hermanos,
8: andan muy vulgares.
6: ¡Ay! Ay, Titu, 57.
9: Hasta mañana en la plebona 100.9. Ay.
4: La próxima semana, mijo, la próxima semana. Ya casi salgo de esta.
1: Ya casi, ay Dios, ojalá siga vivo don Hilario para la próxima semana. Bueno, nos despedimos. Muchas gracias, nos vemos el día de mañana. Gracias a Tiñi que se ganó Soldado del Amor, mi querido Masajistán, Fresita en las redes sociales y a Dulce allá en la administración. Los deja Esperancita, nos vemos el día de mañana aquí en la plebona
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1: La Universidad Autónoma de Sinaloa agiliza la entrega de títulos profesionales y actualmente expide este documento en un plazo máximo de 20 días hábiles, informó la directora del Académico Legal, María de los Ángeles Espinosa Camargo. La funcionaria explicó que el proceso verificado bajo la norma ISO 9001 permite a los egresados recibir su título en formato físico y electrónico, además de dar seguimiento al trámite mediante una plataforma digital, garantizando transparencia y certeza jurídica. Las lluvias de los últimos días continúan mejorando el nivel de las presas en Sinaloa. De acuerdo con la Comisión Nacional del Agua, el almacenamiento conjunto

0: punto alcanzó los 4.843.6 millones de metros cúbicos, equivalente al 30.6% de su capacidad de conservación. Sin embargo, el organismo informó que el volumen aún se mantiene 816 millones de metros cúbicos por debajo del promedio histórico para un 3 de agosto, por lo que el déficit es del 5.5% respecto a los últimos 31 años. La Universidad Autónoma de Sinaloa desarrolló una investigación para reforzar la seguridad de edificios con planta baja destinada a estacionamiento, considerados más vulnerables durante los sismos, informó Aarón Gutiérrez López, estudiante del doctorado en Ingeniería de la Construcción de la Facultad de Ingeniería Civil. El investigador explicó que el proyecto propone un sistema híbrido de rehabilitación con contravientos restringidos al pandeo y dispensadores de energía. La Unidad de Medidas Cautelares y de la Suspensión Condicional del Proceso de la Secretaría de Seguridad Pública de Sinaloa mantiene la supervisión de 2.046 personas imputadas que enfrentan su proceso en libertad, informó su directora Teresita de Jesús Sepúlveda Rodríguez. La funcionaria destacó que durante el primer semestre de 2026, el 70% de los imputados ha cumplido con las medidas cautelares impuestas por los jueces. Además, la unidad brindó atención, acompañamiento y orientación a 2.114 víctimas, informó Jaxi Urrea.
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muchísimas gracias, como siempre, por acompañarme todos los días en esta frecuencia, es el 100.9, y por supuesto a todas las personas que nos siguen en nuestras redes sociales. Hoy voy a tocar un tema, bueno, primero que nada, yo soy Marali Franco, muchas gracias por acompañarme, y todos los días yo te comparto pues temas que suelen ser de bastante utilidad para nosotros. Antes, cuando éramos niños, era muy común que si teníamos hermanos, la ropa de los mayores pasaba a los menores y así nos íbamos, aunque fueran 8 hermanos, 10 hermanos, 2 hermanos. Si nomás eran 2, pues ahí le pasaban al primo, a la prima. Y bueno, desgraciadamente, esa cultura poco a poco se ha ido transformando en mucha basura que se genera, porque en eso termina siendo una basura la ropa que adquirimos, y lamentablemente estamos contaminando muchísimo el planeta. Puede que no lo sepas, no tienes por qué saberlo, pero yo te lo voy a platicar. El fast fashion o la moda rápida, es como la comida rápida, pero en la moda, pues suele ser que salen tendencias, nuevos prendas de vestir, y todas las boutiques se llenan y se llenan y se llenan de prendas que solamente van a ser utilizadas en una o dos ocasiones y después van a salir a la basura. Desgraciadamente, esa tendencia pues se ha mantenido durante muchos años. Aquí es muy importante, pues no es que queramos decirte, oye, no compres ropa o prívate de estrenar esa blusita que te gustó. No, el tema es empezar a hacerlo con moderación, porque si lo hacemos con moderación, obviamente vamos a estar cuidando al medio ambiente, pero además aquí lo importante es que si adquiriste una prenda y ya no la vas a utilizar, es que esa prenda pueda tener una segunda o hasta tercera vida. Y te preguntarás, ¿y cómo le hago? Pues bueno, también se puede hacer, por ejemplo, si tienes un grupo de amigas, y eso de verdad es muy práctico, yo sí lo he hecho, te juntas con tus amigas y sabes que las que tienen más o menos la misma estructura corporal y se intercambian ropa, ¿sabes qué? Pues esto no me gusta, ok, voy a llevarlo a donación. Aquí en Culiacán hay espacios incluso en donde tú puedes llevar las prendas y sin ningún problema te las reciben. También hay que tener cuidado con lo que donamos, porque luego las personas confunden la donación con deshacerse de esa prenda que ya está toda agujerada, y pues tampoco se trata de eso, ¿no? Se trata de ropa, de zapatos en buen estado. Por ejemplo, aquí en Sinaloa o en Culiacán concretamente está el banco de ropa, que no necesariamente tienes que ir a sus instalaciones, sino que ellos tienen algunos contenedores distribuidos en distintos puntos de la ciudad. Uno de ellos, por ejemplo, está en la Plaza Sendero, y están ahí en la plaza, está un corazón como gigante y no hay nadie. Tú solamente llegas, depositas ahí tu ropa y esta va a llegar a las personas que más lo necesiten. Ahora, si tú desconfías un poco y dices, bueno, a mí no me parece dejarlo en un contenedor, yo prefiero llevarlo a otro lado, puedes donarlo, por ejemplo, a un asilo de ancianos, puedes llevarlo al sistema DIF, que ahí también recogen algo de ropa, sobre todo cuando estamos en esta temporada, que es temporada de lluvias, y que las personas que lo requieren pues van y son atendidas en algunos albergues temporales, sobre todo si hay huracanes u otros fenómenos naturales o meteorológicos, ¿no? Entonces, por eso es bien importante que tú regales esta ropa para que no termine en la basura. Luego ahí nos termina toda comida por los grillos, ¿no? La ropa, y no tiene quien la utilice más. Entonces, hay muchas opciones, incluso hay personas también que se acercan pues al sistema DIF, tal vez directamente. También está Casa Cuna, está la Ciudad de los Niños, hay diferentes espacios y organizaciones que se dedican a recibir estas donaciones a fin de que pues las personas que lo necesiten tengan pues de dónde echar mano, como luego decimos, ¿no? Y en esta oportunidad pues obviamente es muy importante que si tú vas a donar ropa, te aconsejamos que hagas lo siguiente, que la separes por edades. Por ejemplo, puede ser pura ropa de bebé, luego pura ropa de niños de 2 a 6 años, que te gusta, ¿no? Y así la vamos separando, ropa de mujer, ropa de hombre, y entonces de esta manera será mucho más sencillo para las personas que realizan la distribución de las prendas, pues el encontrarles un acomodo. Y también en el caso de los tenis, por ejemplo, o los zapatos, hay que lavarlos primero, mandarlos limpios, y entonces así los hacemos llegar a quien tú necesites. Incluso las personas que se dedican a la recolección de basura, si tú les separas un cartón o les separas una bolsa y les dices, esta es ropa en buen estado, ellos también la van a tomar y la van a hacer llegar a las personas indicadas, ¿no? Entonces, sí podemos apoyar al medio ambiente, pero también

0: Podemos apoyar a otras personas que así lo requieren porque no cuentan con los recursos suficientes para estar adquiriendo prendas y a nosotros que tenemos esta gran fortuna de poder adquirirlas, pues bueno, hay que dejarlas en buenas manos. ¿Qué te parece si nos vamos a música y regresamos con muchos más facts?
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0: haciendo pero un calor. Yo no sé dónde viva Dios, pero el diablo seguramente vive.
1: Hay 40 grados, nena, yo me quiero quemar.
2: 2 y 20.

0: estamos de regreso en Factos. Muchas gracias por acompañarme. Ya lo sabes, en La Plebona 100.9. Yo soy Marali Franco. Tú que conoces a alguien que pasó por una mastectomía, tú que conoces a alguien que está pasando por un tema de cáncer de mama, esta información es muy valiosa para esa persona. O si tú que nos estás escuchando la requieres, pues adelante. Toma nota, saca tu libreta, porque aquí te vamos a decir todos los detalles. Para ello se encuentra con nosotros esta tarde la directora de la Beneficencia Pública, Alma Rosa López. Alma Rosa, qué gusto saludarte.
1: Buenas tardes. Muchas gracias por el espacio.
0: Platícame acerca

0: a este programa de reconstrucción de mama. A mí la verdad este tema sí me mueve bastante, porque creo que quienes hemos tenido algún familiar que ha pasado por este tema, sabemos lo que representa un cáncer en la familia, lo doloroso que es desde que te enteras, porque lo asocias con muerte y no necesariamente es así en todos los casos, en la totalidad de los casos, pero cuando ya ha pasado, definitivamente hay personas que dicen, yo sí quiero continuar con una reconstrucción, me gustaría hacerlo. Es caro, sí, es bastante caro, porque a veces pensamos que es bien fácil, ay, es que me pongan un implante y ya, y realmente no es así, es mucho el trabajo estético y de cirugía que se tiene que realizar, ¿no?
1: Sí, fíjate que pues es muy bonito pertenecer a la Oficina de Beneficencia Pública del Estado de Sinaloa y tener la oportunidad de acompañar y ser partícipe de este momento tan lindo, la verdad, porque desde que haces la convocatoria para las mujeres y empiezan las dudas, oye, pero sí se puede, pero no se puede, pero y el doctor, y o sea, todas esas dudas que sí. Es súper normal que les salgan, ¿no? Entonces nosotros hacemos un acompañamiento, también hacemos un convencimiento.
0: Claro.
1: Porque sí dudan, ¿no? Entonces.
0: Es que es cirugía.
1: Sí, claro. No, y aparte nos platican, por ejemplo, de que, híjole, es que, pues, volverme a meter al quirófano, eso ya es vanidad. Empiezan como con un duelo, ¿no? De pues, si ya salvé, es lo de menos, tener el pecho, vida, no sé salud. Qué. Uh-huh. Pero, o sea, no, yo les digo, esto es una oportunidad para que de alguna manera se sientan mejor, se sientan a lo mejor un poquito más seguras, un poquito más completas o más bonitas. Ya cada quien sabrá qué es lo que le va a completar, ¿no? Porque, bueno, yo no puedo suponer, simplemente es por los comentarios de las personas que ya se hicieron alguna cirugía con nosotros. Llevamos 55 reconstrucciones en 3 años. Entonces, es más o menos lo que ellas nos platican, y la verdad que ser parte de la parte bonita de ese camino de ellas, pues la verdad es que es muy, muy padre.
0: Definitivamente hay muchas personas que dicen, no, yo no necesito ya hacerme una reconstrucción. Conozco a una de ellas muy de cerca y dice, no, yo no quiero volverme a meter al quirófano, justamente eso, no pienso volver a meter al quirófano, pero tal vez para otras personas es muy importante el sentirse de nueva cuenta, el ver de nueva cuenta su seno ya reconstruido, y no es un tema de vanidad, es definitivamente el que cada quien percibe su feminidad de manera diferente, ¿no? De manera distinta. ¿Hay una convocatoria abierta en este momento?
1: Sí, tenemos una convocatoria abierta para mujeres que por cualquier razón, no necesariamente de cáncer, hayan perdido algún seno. Puede ser uno, pueden ser los dos. Okay. Aquí no hay límite. Eso te digo, todavía pues es mucho más padre, ¿no? Fíjate que también para ese tipo de mujeres que ahorita mencionabas, también tenemos un apoyo que es prótesis de mama externa.
0: Okay.
1: Que dice, ¿sabes qué? No me interesa meterme al quirófano, o ahorita no me animo. Bueno, a lo mejor es la primera parte donde dicen, bueno, me pongo una prótesis externa, y también es un apoyo completamente gratis, ya que esta jornada, como estábamos mencionando, es completamente sin costo para todas las mujeres. Solamente sí es importante que sepan que tienen que tener su INE con el estado de Sinaloa. ¿Por qué? Porque es un apoyo, claro, obviamente, para las mujeres de Sinaloa. Pero es bien fácil, la verdad. Primero que se animen. Segundo, que tengan el alta de su oncólogo tratante, donde le dice que ya se puede hacer la reconstrucción, ¿no?
0: Si están pasando por un tema de radioterapia, por ejemplo, pues ahí no pueden iniciar todavía la reconstrucción, ni quimio tampoco.
1: Sí. Entonces, los doctores, comandados por el doctor Cristian Valenzuela Madero, son los encargados y responsables de cada uno de los casos. ¿Por qué? Porque se revisa súper bien a cada persona que va a entrar a este programa, para ver cuáles son las cualidades, cuáles son las deficiencias, qué tan pues ad hoc está para este tipo de apoyos, ¿no? Porque a fin de cuentas, pues sí se va a meter al quirófano, y puede ser en 2 etapas. porque está la etapa del expansor mamario y la segunda etapa es la de la prótesis mamaria.
0: La creación ya del implante.
1: Exactamente. Entonces te digo, los que tienen la última palabra de quienes sí entran y son candidatas para operar, pues son los doctores, ¿no? Pero la convocatoria realmente está abierta para cualquier mujer que haya perdido una o dos mamas del estado de Sinaloa.
0: ¿Hasta cuándo pueden acercarse con

0: ustedes? ¿Cómo pueden hacer contacto? ¿En dónde les proporcionan más información?
1: Mira, ahorita la campaña se cierra el 6 de agosto. Comenzamos. Sí. Comenzamos el 6 de julio y termina el 6 de agosto. Entonces, ahorita era lo que les comentaba yo ayer a tus compañeras, que traigo una visita por todas las así, la verdad es que ando promocionando mi último sencillo, porque pues queremos hacer ruido, queremos socializar, queremos que la gente lo entienda, que llegue a las personas que lo necesitan, porque a lo mejor, como bien decías, alguien que está escuchando no lo necesita, pero conoce a alguien que sí. Entonces, dígale que se meta a las redes sociales de Beneficencia Pública Sinaloa. Tenemos Instagram, tenemos Facebook, y nos pueden llamar al 6677-146128 y nada más nos dan su nombre, dos números de teléfono y quedan enlistadas. Okay. Es todo lo que necesitan. Lo que tienen que hacer, no hay que ir. No hay que ir. Yo les digo que no necesitan ir porque el teléfono, o sea, nada más, ahorita estamos haciendo una lista. Nosotros trabajamos de la mano de los DIF municipales a nivel estado. Entonces, si nos escuchan en cualquier otro municipio, llámele a su DIF más cercano y ellos también tienen una lista. Todas esas listas van a llegar a nuestra oficina. Entonces, como quieran, su DIF municipal, Beneficencia Pública, por teléfono o un mensajito a nuestras redes sociales. Así de sencillo.
0: Hay que decirlo, esto es para el registro, ya después se hará el filtro de quienes sí son candidatas, quienes no son candidatas, y esperemos que sea el mayor número posible, ¿no?
1: Sí, la verdad es que también otra de las cosas atractivas que tenemos nosotros en nuestra oficina de Beneficencia Pública es que no tenemos un cupo. O sea, no hay límite. Entonces, eso me parece, pues, a mí todavía súper buena noticia, ¿no? Te digo, porque a fin de cuentas, ahorita lo que estamos haciendo es la captación de mujeres para entonces hacer posteriormente la revisión y ver cuáles son las finalistas, por así decirlo, ¿no?
0: No, súper bien. La verdad que a todas las mujeres que nos están escuchando y necesitan de esto, no teman, acérquense, apúntense y avancen en el proceso. Tal vez va a ser más sencillo de lo que ustedes creen.
1: Sí, la verdad es que hemos tenido, te digo, muchas experiencias con 55 cirugías de reconstrucción que ya hemos hecho en Beneficencia Pública, y pues las empiezas a conocer, ¿no? Porque te toca acompañarlas, recibirlas, por ejemplo, que entran al quirófano, y luego pues platicas también con los familiares, ya conoces a la hermana, al hijo, al esposo, a la abuela, a la madre, o sea, ¿no? No, la verdad es que sí. Entonces se hace ahí una comunidad bien bonita, la verdad, y luego también nos toca acompañarlas dentro de pues la sala de espera, por así decirlo, nos metemos, pues ahí buscamos que ese momento, a lo mejor de tantita atención.
0: Un apapacho.
1: La verdad es que sí, la verdad, nosotros hacemos estas cirugías en el Hospital de la Mujer, entonces la verdad es que también el personal se les súper agradece que sean tan amables, tan cálidos, porque pues saben, ¿no?, que vienen de una historia pues así media truculenta, entonces van a la parte bonita, pero no dejan de tener miedo, a fin de cuentas.
0: Claro, siempre, y además es una enfermedad, el cáncer, que siempre te mantiene así como a la expectativa. Pues muchísimas gracias, Alma Rosa, por estar con nosotros esta tarde, y vamos a estar, por supuesto, hablando de esto, porque queremos que se inscriba el mayor número de mujeres posible.
1: Sí, ojalá, y pues también que nos ayuden a compartir la información, porque de verdad es súper valiosa. Tenemos los mejores doctores, tenemos los mejores apoyos y es completamente sin costo.
0: Gratis, eso es lo más importante. Muchísimas gracias. Es la directora de la Beneficencia Pública, Alma Rosa López. Vámonos a pausa y regresamos.
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3: 2:37.

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Plebonas y plebones de factos, estamos de regreso. Vamos a hablar un poquito de la farándula. Yo soy Marali Franco. A mí me gusta mucho hablar de nuestros artistas, de su talento, del espectáculo, de sus shows y de todo lo que nos dan. Y hay un artista tan icónico que, a pesar de que su fallecimiento sucedió hace ya bastantes años, continúa siendo un ídolo de la música mexicana y quien además marcó un antes y un después en la música popular, en cómo se percibía además la música popular en las altas esferas. ¿A quién me refiero? Me refiero a Juan Gabriel, el Divo de Juárez, que sin duda alguna, pues tiene de todo. Es más, grabó hasta un disco con la banda El Recodo, que está buenísimo además, que pues es Juan Gabriel con banda. Su espectáculo en Bellas Artes, que fue tan polémico porque muchas personas que se dedicaban al arte, a la música, no querían que él se presentara ahí porque se trataba de música popular, no era música de un nivel para estar en Bellas Artes, lo rechazaron muchísimo. Finalmente fue un éxito y ya incluso año pasado, en el 2025, se estuvo transmitiendo en el Zócalo Capitalino ese concierto de Bellas Artes, que fue emblemático, icónico y que solamente Juan Gabriel pudo haberlo hecho así. Definitivamente Juan Gabriel tenía un talento muy grande. Fíjate que vendió más de 100 millones de álbumes, escribió más de 1800 canciones, o sea, muchas canciones que tú escuchas con varios artistas, no sabes a lo mejor que son de autoría de Juan Gabriel, y muchas que no salieron a la luz porque también él tenía una libretita y ahí las guardaba y decía, esta sí la quiero sacar, esta no la quiero sacar, esta se la quiero dar a tal persona. Había artistas que llegaban con él y le decían, por favor, dame esa canción, regálame esa canción, yo la quiero cantar. Y a veces decía que sí, otras más decía que no. Pues vendió, te digo, 100 millones de álbumes, 1800 canciones compuestas. Esto lo dice la Academia Latina de Artes y Ciencias de la Grabación. Juan Gabriel tenía algo bien importante y es que él sabía separar a el artista como tal, la figura, el personaje como tal, de su yo persona. ¿A qué me refiero? A que muchos artistas como que se los come el personaje, ¿no? A muchos artistas se los come el personaje y terminan siendo solamente eso. Él podía perfectamente bajarse de un escenario e irse con su familia a disfrutar de sus hijos y convertirse en Alberto Aguilera Valadez, que era su verdadero nombre, su nombre de pila. Pero cuando se convertía en Juan Gabriel, él se transformaba en el escenario y quienes tuvieron la oportunidad de verlo, pues fue un verdadero espectáculo, porque lo veías girando, lo veías bailar, veías mucha Shakira, mucha lentejuela. A veces se caía en el escenario, se cayó varias veces del escenario Juan Gabriel, y eso no importaba para que él continuara con sus espectáculos y sus éxitos. Y su primera canción, fíjate que él escribió a los 13 años de edad. Fíjate, algo similar a lo que sucedió también con Joan Sebastián. ¿Será que a esa edad les llega la iluminación de la composición? Actuó

0: la gente. En 2013, fíjate, cantó en el cumpleaños del presidente de Venezuela, entonces, Nicolás Maduro, y eso fue, pues, muy controversial, ¿no? Porque también así fue su vida, muy, muy controversial. Defendió de manera directa y también indirecta en un inicio todo lo que tiene que ver con los derechos de la comunidad LGBTQ+. Nunca dijo abiertamente cuáles eran sus preferencias sexuales, únicamente contestó en algún momento, y esa frase se volvió icónica: dicen que lo que se ve no se pregunta. Entonces, Juan Gabriel nos dio personaje, nos dio talento, nos dio shows, nos dio mucha vida, además, porque nos contó cada paso que él daba, porque él, esta docuserie que hay en una plataforma, nos muestra un trabajo, pues, enorme que se hizo desde la producción. Fíjate, porque Juan Gabriel vivía con una persona siguiéndole todo el tiempo, grabándole. Pero era un tema, o sea, era antes de que existieran los realities de las Kardashian, por ejemplo, o cualquiera, de los Derbez. Antes de todo eso, él dijo: yo quiero estar grabando lo que voy haciendo. Y ahí lo veías grabando cada aspecto de su vida, cuando iba caminando por la calle, si se paraba en unos tacos, si conocía a alguna persona, si iba cruzando la calle, todo lo documentaba. Entonces, imagínate estar revisando tantos años de actividades, tantos años de videos. Lo que sí es que Juan Gabriel seguirá por siempre en nuestros corazones. Llegó el momento de despedirnos. Muchísimas gracias por acompañarme, plebonas y plebones. Yo soy Marali Franco y esto fue Factos. Bye, bye.
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5: 2:56.

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3: La Junta Municipal de Agua Potable y Alcantarillado de Culiacán informó que la avenida Federalismo permanecerá cerrada al tránsito vehicular durante toda esa semana, luego de confirmar el deterioro severo de la tubería del emisor Rubí, con una antigüedad cercana a los 40 años. Tras realizar sondeos exploratorios, la paramunicipal determinó sustituir 267 metros lineales de tubería de 72 pulgadas como parte de los trabajos de rehabilitación de esa infraestructura. El municipio de Navolato volverá a contar con un equipo profesional de básquetbol después de 7 años de ausencia, con la creación de una nueva franquicia que competirá en la liga Ciba Bapac, informó Friolan Verdugo, impulsor del proyecto. Verdugo explicó que el objetivo es impulsar el deporte y ofrecer un espectáculo familiar y brindar oportunidades de desarrollo a jóvenes basquetbolistas. Señaló que el equipo estará conformado por jugadores locales menores de 17 y 21 años, además de una clase de 8 jugadores de la región y 2 refuerzos extranjeros cuya integración ya se encuentra en proceso. El Instituto Municipal de la Juventud, IMJU, presentó el programa de actividades del mes de la Juventud 2026, el cual contempla talleres, concursos, eventos culturales, deportivos y recreativos durante agosto, con el objetivo de brindar espacios de expresión, aprendizaje y convivencia para las y los jóvenes de Culiacán. La directora del IMJU, Adriana Cárdenas, informó que este año el programa tendrá un enfoque diferente, al dar mayor protagonismo a jóvenes artistas, emprendedores y creadores de contenido, quienes impartirán talleres de acuarela, comunicación, stop motion, pilates y otras disciplinas, además de actividades como cine al aire libre, concursos de K-pop, rodadas y los ya tradicionales sábados gamer. Informó Araí Blanco.
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0: Hola. ¿Cómo están, chiquitos y chiquitas? ¿Cómo están, mis uyuyuys, ayayays? Gracias a todos ustedes por estar aquí con nosotros, señoras y señores. ¡Puro para arriba, puro para arriba, puro para arriba, puro para arriba, puro para arriba, puro para arriba! ¡Puro para arriba! ¡Sí, señoras y señores! Llegamos ya, estamos listos para darle macizote al trabajo, aunque no traigamos ganas. De repente si uno trae hueva, ¿para qué nos hacemos güeyes? Sí, sí traemos flojera de repente. ¿Pero eso qué más da, gordo? Tenemos que poder, tenemos que darle para adelante, hijo. Puro para adelante, puro para arriba, puro para arriba, puro para arriba, puro para arriba, puro para arriba, puro para arriba. Está la muñeca, yes, está la muñeca. Está la muñeca, yes. Está la muñeca. ¿Cómo estás, mamacita?
1: Hermosa, divinísima, guapísima, buenísima, piernudísima, todo lo que termine inísima.
0: Venga, zorroño. ¿Y tú cómo estás, güey?
2: Bien, a toda mandarina, carnal, aquí echándole todas las ganas, carnal.
0: Esa, sí me gusta, chiquito. ¿Listos, entonces, para darle? ¿Listo?
2: Yo le doy cuando tú quieras, nada más acomódate.
0: ¿Cómo?
2: Sí, acomódate en tu silla, yo le voy a dar, carnal.
0: Ah.
2: No te emociones, no te emociones.
0: Este, güey. Ok, señoras y señores, nosotros de esta manera estamos arrancando el show número uno, el show que está gustando tanto, el show que la está armando bien bonito, el show que está entrando a los hogares, el show que está para complacerte. Pídeme tu canción favorita, hazlo ahora y agrégame a redes sociales, búscame como Isaac Domínguez o dale like a Isaac Domínguez, a Isaac Lavanduca, perdón.
2: Ya estás en TikTok y todo el rollo también, ¿verdad?
0: Sí. Búscame en Instagram como Isaac99. Ahí estamos, 997, mijo, ahí estamos. Ok, señores, de esta manera estamos arrancando ya el show de Isaac Lavanduca. Aquí, en la number one, papi. ¡Súbele!
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5: 3 y 8.

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0: Eso oye, gracias. Los martes se pone bien Chucky.
1: Los martes me pongo cachondo, güey.
0: ¿Por qué?
1: Porque descansa la señora, la casada, la esposa del trailero.
0: Ajá.
1: Ella descansa los martes, güey. Y ya sabes para dónde se van.
2: ¿Para dónde, chiletitas?
1: Pues para mi house, para mi casa.
0: Ey, güey. Eso de traer una morra casada, güey, es jugar a la ruleta rusa, güey.
1: ¿Tú nunca has andado con una morra casada, güey?
0: No, nunca. No hagas eso, chuletas. Aléjate lo más rápido que puedas porque son un peligro.
2: ¿Por qué, Saquita?
0: Porque se enamoran y... ¡Ay! Quieren dejar al marido y tú. Tú dices, no, pues cómo. Ya pues, pórtense bien, hagan las cosas chidas. Luego le van a poner los cuernos a usted. Usted, su doña, va a andar después por ahí. Es que es el karma, dicen, va.
2: Dicen.
0: Oh my God, no, qué miedo. Amigos, muchas gracias. Seguimos aquí. En el show de Isaac y la Bandita.
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4: 3 y 20.

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1: 3 y 28.

0: Si una mujer te dice,
1: dime la verdad, dime la verdad,
0: mi consejo es que corras, porque ya lo sabe todo, hasta pruebas tiene.

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0: Y así nos vamos bien despacito. Tareyes, de la sierra, primo.
1: Eso es lo muñeco. Muchísimas gracias a todos ustedes por estar aquí escuchando buena música. Este es el show de Isaac y la Beluga. No te vayas a ir porque más adelantito te vamos a platicar sobre lo que dice un nuevo estudio para todas aquellas personas que no se cepillan los dientes por las noches. Se pone gravísimo. Ese dato te lo voy a platicar más adelantito aquí. Por lo tanto, te voy a invitar para que nos agregues a redes sociales. Búscanos como Isaac Domínguez. No es mi correo personal, es mi correo para toda la banduca y ponernos en contacto ahí juntos. ¿Sale, vale? Para que nos echen la llamada y cotorreemos machín rin por ahí. Amigos, muchas gracias. Estamos contigo y la buena música. Aquí en el show de Isaac y la banduca.
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4: 3 y 52.

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1: Capac exhortó a la ciudadanía a no levantar las tapas de las alcantarillas durante las lluvias, ya que esta práctica provoca obstrucciones en el drenaje sanitario y derrames de aguas residuales. La dependencia informó que atiende entre 70 y 80 reportes mensuales por problemas de drenaje y mantiene brigadas permanentes de desasolve. La alcaldesa interina Ana Miriam Ramos Villarreal entregó un financiamiento de 145 mil pesos a 14 mujeres del grupo Fuerza Rosa, esto para fortalecer sus negocios. El ayuntamiento informó que en el primer semestre del año el programa Mujeres Emprendedoras por el Bienestar ha beneficiado a 987 mujeres con más de 26 millones de pesos en créditos. Caballeros de Culiacán concluyó con éxito su Summer Camp 2026, en el que participaron alrededor de 100 niñas, niños y jóvenes. La directiva destacó que el campeonato permitió fomentar el deporte y detectar nuevos talentos que podrán integrarse a las academias del club a partir de septiembre. La Secretaría de Seguridad Pública puso en marcha el taller Tierra Fértil en el Centro de Internamiento para Adolescentes, donde la música y el rap se utilizan como herramientas para fortalecer la autoestima, expresar emociones y apoyar la reinserción social de las y los jóvenes. Informó Rogelio Sánchez.
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0: ¡Papim! ¡Qué bonito, qué chulada! Gracias a nuestra escuchando buena música. Eso es el show de Isaac y la Banduca. Y toda la gente que está en la acción. Te deseo lo mejor. Te deseamos que te vaya super good. Super full, bebé. Muchísimas gracias. La neta, nos sentimos dichosos por eso. La neta, nos sentimos geniales por eso, porque tú siempre estás ahí. Oye, te platicaba anteriormente que te iba a compartir ese dato sobre un nuevo estudio con más de 1,500 pacientes hospitalizados. Reveló que saltarse el cepillado nocturno se asocia con un mayor riesgo de eventos cardiovasculares graves e incluso la muerte. La razón, las bacterias orales pueden entrar al torrente sanguíneo durante la noche, provocando inflamación crónica, un factor clave en enfermedades cardíacas y accidentes cerebrovasculares. Los mejores resultados se observaron en quienes se cepillaban solo por la noche, con hasta un 45% menos riesgo de morir por causas cardiovasculares en comparación con quienes no se cepillaban por las noches. O sea que, pues aquí mínimo son dos veces al día, ¿no? En la mañana hay gente pues que trae su cepillito en su mochila, ya ves, grita. Para cuando vas a trabajar siempre trae un montón de cosas y la mochila se hace tan grande que no sé qué tantas cosas lleva uno, ¿ah? ¿Qué te importa, estúpido? Que no es que saliendo de trabajar uno se va al gimnasio y punto. Sí, es cierto, nos vamos al gimnasio. ¡Cállate tú, huevón! Y bueno, un hábito simple que podría salvarte la vida. Échale ganas, plebes, por favor. No te saltes esto que es sumamente interesante. Te lo compartimos, por supuesto que ya es aquí. En el show de Isaac y la Banduca. ¡Soy!
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4: Cuatro y nueve.

0: Welcome to the United States.
1: Ah, buenas noches, oiga.
0: Are you coming from Mexico?
1: Así es, oiga, venimos de Culiacán, Sinaloa.
0: Again?
1: Otra vez, oiga, aquí andamos.
0: How do you guys do it?
1: ¿Cómo? No le entiendo, oiga.
0: ¿Cómo ustedes hacen para venir to the United States?
1: Chambeándole, oiga, como siempre lo hemos hecho, en el rancho.
2: Sí, señor, yo soy de rancho.

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Amigos, muchas gracias. Seguimos con más Music Camp. Vamos a escuchar una canción de la época de la Onda Grupera de México, donde estaban todos greñudos y nada más parecían que se mojaban el pelo, ni le echaban champucito, ni jaboncito Ariel, ni el sote de ningún tipo, ¿verdad? Porque se les notaba como que les brillaba más el pelo y sabías que no se habían bañado. Vámonos mejor con Liberación. Ahí estaban todos medio greñudos también. Hola.

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1: 4 y 32.

0: Eso, muñeco, cosas que no sabías, pero ahora ya lo sabes. Aquí te comparto ese dato sobre no abras la puerta tan rápido. ¿Sabes tú que un proceso real de amistad puede tomarse años en formarse y aún así se corre el riesgo de quebrarse en menos de 60 segundos? Son las personas más cercanas a nosotros, tienen la oportunidad de hacernos sentir traicionados. Una persona madura sabe esto. Por esta razón, no regala su confianza a alguien que acaba de conocer. Hay una diferencia entre ser amigable a ser amigo. Fíjate. Si has cometido errores de forma recurrente al entregar confianza por adelantado a personas que te han demostrado no merecerlo, seguramente has aprendido a que escuchar siempre será más importante que hablar cuando estás creando una nueva relación. Y aquí te comparto algunas señales de advertencia sobre la persona que estás conociendo. Por ejemplo, cuando habla mal de otros de forma constante, déjame decirte que también va a hablar mal de ti cuando digas o hagas algo que no le guste. ¡Inga turrón! Aguas. Es adicto al chisme. También los dirá sobre ti con otros. Ten cuidado con lo que le cuentes. ¡Ay! Aguas, ahí te va este otro. Siempre te quiere vender algo. Quien solo te escribe para hacerte propuestas de negocio, quiere tomar de ti, no quiere darte. Ay, qué rico cuando te toman. No, pero ese tipo de tomadas, no. Ahí te ves otro. No le importa dejarte esperando. Darle confianza a alguien impuntual es un error de novatos. No le demuestres confianza, no le des confianza a alguien que siempre llega tarde. Y por último, siempre necesita un favor. Esta persona presta excesiva atención lo que tienes, en qué trabajas y tu estilo de vida para determinar que puede o no extraer de ti a través de pequeños favores. Ponte abusado. Entregar confianza a personas como estas reflejan una necesidad de tu parte de complacer a otros a expensas de tu bienestar. Hacer esto es peligroso. Si eres de los que esperan lo mejor de alguien, vete preparando para lo peor. Toda persona refleja tarde o temprano sus verdaderas intenciones cuando su interés hacia ti nunca fue genuino. Perdone usted. Esas señales te mantendrán alerta. Por igual, asegúrate de no ser tú quien haya que cerrarle la puerta. Cosas que no sabías, pero ahora ya lo sabes. Y te enteraste aquí, en el show de Isaac y la Banduca.
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4: ¡4 y 44!

0: ¡Ay! ¡Cállate! ¡Ya sé que están ahí, perros! ¡Ábranme! ¡Ayúdenme a empujar mi silla de ruedas! ¡Ay!
1: ¡Cállate!
2: ¡Ya, pues!
0: ¡Ay! Sí, lo que voy a hacer con esta silla de ruedas, miren, ¿a poco creen que no puedo? ¡Órale! Que sí, al cabo ya estás bien, guanga. Voy a entrar aquí a la radiodifusora. ¿Creen que no puedo? ¡Hey! ¿Por qué están escondidos allá abajo de la mesa, perros?
3: No, hijo, es que esto está muy pesado. Dice que está a dieta y que se tiene que cuidar y que no sé cuánta cosa. Y nomás se la lleva comiendo tacos de chicharrón, tacos de maciza, tacos de tripa y no sé qué. Le hace daño, Nando, le dije, usted no tiene que estar comiendo esto.
0: ¿Y qué tiene que ver una cosa con la otra? ¿Qué tiene que ver?
3: Pues es que está muy pesado y luego su silla de ruedas tiene la llanta chueca. Ya no sirve esa silla de ruedas, este anda ahí. La verdad, pues, muy pesado y quiere que lo estén empujando. Y mire bien que solito avienta la silla de ruedas y se mete caminando aquí en la radiodifusora. O sea, no se vale, oiga.
0: Pues es que ya estoy viejito.
3: ¿Viejito para qué? Ya me dijeron que lo vieron en la playa nudista.
0: Bueno, sí. ¿Y qué tiene que ver eso una cosa con la otra?
3: Pues es que usted se cree muy viejito, muy viejito, muy viejito, pero está muy sanito. O sea, luego anda pidiendo que le cambien el pañal y que le pongan el supositorio cuando usted solito se lo puede poner. Ay, no, no se vale eso, no le dije ya estoy harta yo. Cuando usted llega ahí con su ay. O sea, usted solito puede hacer las cosas.
0: Pues sí, pero tienes que ayudar a una persona mayor.

0: quiero gozar la vida.
1: No, no, no, acepte. Acepte, don Anolegio, que usted ya se le pasó el tiempo.
0: No, hijo, no se me puede pasar el tiempo porque la vida es maravillosa y yo quiero gozar de la vida.
1: Pues sí, don Anolegio, pero usted ya fue joven. Usted ya vivió la vida. Usted qué, quédese ya en el retiro.
0: ¿Y qué quieres que haga? ¿Que me retire en la casa de los abuelitos? ¡No! ¡Que me quede postrado en una cama! ¿Para que estar viendo los minutos cómo se me está yendo la vida? ¡No! Vendí mi casa, vendí los carros, vendí la herencia para invertirme dinero yo.
1: ¿O así ahí va a dejar desheredados a sus hijos?
0: ¡Que trabajen así como yo trabajé! Yo no tengo por qué dejarles nada. Yo le digo a todos los viejillos del mundo que no estén dejándoles nada ahí a los alimañas de sus hijos.
2: Oigan, todos somos iguales. Yo estoy esperando que mi mamá lípida pues se muera porque ella tiene un paraíso hermoso en su casa. Compró una casa, un terreno, árboles y ya dijo que me lo iba a heredar a mí. Y estoy esperando a que se muera para yo venderlo.
0: Bueno, más. ¡Qué sinvergüenza!
2: ¡Es broma, mami! ¡No te creas!
0: ¡Venga, mami! ¡Ay! ¡Ya mejor me voy en este programa de locutores fracasados!
1: ¡No, don Anolegio! ¿Cómo crees?
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